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Y atención, porque justo antes de llegar a la línea de meta, los corredores se han quedado sin gasolina. ¡Qué emoción! Nunca una carrera ha estado tan reñida. Pero los corredores han decidido llegar juntos a la línea de meta. Ha sido un maravilloso empate. ¡Bravo por nuestros locos pilotos! ¡Bravo por una maravillosa carrera!

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1: ¿Qué tal? Mi nombre es Filoctetes, pero me dicen Phil. Antes solía entrenar héroes, pero ciertos famosos como Jasón, Odiseo y Aquiles me hicieron quedar mal. Ah, pero entonces conocí a un chico larguirucho llamado Hércules y me pregunté, ¿tendrá este chico madera para héroe? ¿Llegará a la meta? Descubran qué le pasó a Hércules. Cada vez que escuchen este sonido... ¡Comencemos! Al principio no le creí a Hércules cuando me dijo que su papá era Zeus. Pero era cierto. Hércules había nacido en el Monte Olimpo y era hijo de Zeus, el señor del Olimpo, y de su esposa Hera. Pero Zeus no había sido siempre el gran jefe. Primero, había tenido que vencer a unos brutos llamados titanes, unos tipos enormes que causaban terremotos y erupciones volcánicas en la Tierra. Zeus, usando sus rayos fenomenales, encerró a los titanes en un foso. Poco después, nació el bebé.
2: ¡Vaya! ¡Sí es fuerte! Igual que su papá.
1: Zeus hizo una gran fiesta para Erk y de regalo le dio a Pegaso un caballito alado. El único en irse temprano de la fiesta fue Hades, el dios de los infiernos, quien planeaba destronar a Zeus para poder apoderarse del cosmos. Hades llamó a las tres Moiras, quienes conocían el presente, el pasado y el futuro.
3: Yo quería preguntarles, ¿este mocoso va a impedir que me apodere del mundo o qué? ¿Qué dicen?
1: Las Moiras consultaron el ojo que compartían entre ellas y le dijeron a Hades que en 18 años, cuando los planetas estuviesen perfectamente alineados, triunfaría. Pero que si Hércules peleaba del lado de los dioses, Hades fracasaría. Hades enseguida mandó a sus esbirros Pena y Pánico a secuestrar a Hércules. Lo llevaron a la Tierra y le dieron una poción especial para convertirlo en mortal. Pero mientras Hércules bebía el líquido, aparecieron un hombre y una mujer. Los diablillos soltaron el biberón, que se rompió antes de que Hércules bebiera la última gota. Los secuestradores huyeron y dejaron al bebé con Anfitrión y su esposa, Alcmena. Anfitrión leyó el medallón de oro que llevaba puesto el bebé.
2: Hércules.
1: Ahora el bebé Hércules era humano, pero como no se había terminado la poción, mantuvo su asombrosa fuerza sobrehumana. Con tristeza, Zeus y Hera supieron que su hijo no podría regresar al Monte Olimpo, pues ahí solo podían vivir los dioses. Así que Hércules creció con Anfitrión y Alcmena, pensando que eran sus verdaderos padres. El chico se hacía más fuerte y más torpe cada día. Cada vez que Hércules iba al mercado con su padre, el muchacho causaba algún desastre. Por supuesto, su papá lo defendía.
4: No tiene malas intenciones, solo es un niño. Solo que no controla su fuerza.
1: Hércules habló con su padre en privado.
5: Soy un fenómeno. Intento ser normal, lo intento, pero... es que no puedo. Muchas veces siento que este no es el lugar correcto. Que debería estar en otra parte.
1: Esa noche, Anfitrión y Alcmena le dijeron a Hércules que ellos no eran sus verdaderos padres. Y Alcmena le dio un medallón de oro.
6: Cuando te encontramos, llevabas esto colgado al cuello. Es el símbolo de los dioses.
1: Hércules fue al templo de Zeus. Una vez ahí, hizo sus preguntas.
7: ¡Y la enorme estatua cobró vida!
2: Hércules, si puedes demostrar que eres un héroe verdadero en la Tierra, podrás ser un dios nuevamente.
1: Zeus reunió a Hércules con su viejo amigo Pegaso. Y Y aquí es donde entro yo en la historia. Yo estaba ocupado con mis asuntos cuando aparecieron Hércules y Pegaso. Zeus les había dicho dónde encontrar a Filoptetes, el entrenador de héroes, o sea, yo. Y ese chico sí que era terco.
5: ¿Nunca has tenido un sueño? Algo por lo que harías cualquier cosa.
1: Cuando descubrí que era cierto que su padre era Zeus, acepté. Le enseñé a Hércules todo lo que yo sabía. Al principio el chico era muy torpe, pero después aprendió. Aunque el entrenamiento era una cosa y convertirse en héroe, otra. Para probar a Hércules, decidí llevarlo a Tebas, la ciudad más peligrosa de Grecia. Por el camino, Hércules intentó rescatar a una doncella de los brazos de un centauro fortachón llamado Inés, de que la dama rechazó su ayuda.
8: ¡Atrás, fortachón! ¡Sé arreglármela sola!
1: Pero Hércules estaba ansioso por probarse a sí mismo. En un abrir y cerrar de ojos, Hércules y Inés estaban peleando. Hércules ganó, pero tuve que regañarlo.
3: ¡La próxima vez no bajen la guardia por un par de ojos coquetos!
1: Era obvio que Hércules se había prendado de Megara, la doncella. En ese momento yo no sabía que Meg era del bando de Hades. Y que Hades se había enfurecido al enterarse de que Hércules estaba vivo.
3: Estoy a punto de reorganizar el cosmos. Y el único pelmazo que puede vencerme está jugueteando en el bosque. Por suerte para los tres,
9: todavía están a tiempo de reparar su error.
3: Solo que esta vez no fallen.
1: Mientras Hades conspiraba, Hércules y yo tomábamos camino hacia Tebas. Y allí apareció Megara. ¡Qué sorpresa, ¿no?
8: ¡Por favor! ¡Auxilio, por favor! ¡Ha habido un accidente terrible!
1: Meg condujo a Hércules hasta un barranco donde un derrumbe tenía dos niños atrapados bajo las rocas. Hércules levantó un peñasco enorme y los liberó. El público de Tebas apenas aplaudió, pero al menos los dos niños se mostraron impresionados.
10: ¡Cielo, señor! ¡Usted es muy fuerte!
1: Pero Hades aún guardaba un truco bajo la manga. Los niños no eran otros que pena y pánico. Cuando Hércules levantó el peñasco, abrió la entrada de una cueva. En la cueva vivía un monstruo enorme, conocido como la Hidra. Mientras Hércules luchaba contra la Hidra, yo trataba de dirigirla.
3: ¡Usa tu gancho derecho! ¡Muévete! ¡Cuidado con los dientes! ¡Cuidado con los dientes!
1: De repente, el monstruo sacó la lengua y se tragó al pobre chico. Hércules usó su espada para salir y de paso le cortó la cabeza a la Hidra. Pero al monstruo le crecieron tres cabezas más. Hércules las cortó y crecieron otras más. Finalmente, cuando la Hidra ya tenía como 30 cabezas, Hércules dio un puñetazo a la montaña, causando una avalancha que enterró a la bestia. Pues con eso bastó. Los tebanos quedaron locos de alegría y Hércules se convirtió en una superestrella. Su nombre y su rostro estaban por todas partes. Y encima de todo, Hércules había vencido a todas las criaturas que Hades le había mandado. Un jabalí gigante, un león, un monstruo marino, el minotauro, etc. Finalmente, Hércules fue a hablar con Zeus, convencido de que ya era un héroe. Pero Zeus le tenía malas noticias.
2: Hijo, ser famoso no es lo mismo que ser un héroe verdadero. Eso es algo que tienes que descubrir por ti mismo. Lo hallarás en tu corazón.
1: Hércules ya no quería seguir, pero yo le di ánimos. Escucha, hijo. Lo he visto todo, y te lo aseguro, te lo juro por tu papi Zeus. Tienes algo que nunca había visto. Puedo sentirlo en estas piernas gordas y peludas. No existe nada que no puedas hacer, excepto mantenerse lejos de la latosa de Meg. Cuando Hércules acudió a una cita con esa chica, yo no podía creerlo. Resulta que ella estaba tratando de ganarse su libertad, pues parece que Meg le había vendido su alma a Hades para salvar a su exnovio. Busqué ese par de tórtolos por todas partes. Y cuando al fin los encontré, le di un sermón a Hércules por no estar a tiempo para su entrenamiento. Y cuando ya nos íbamos, todavía se detuvo a besar a Meg en la mejilla. De camino al estadio, me caí de Pegaso. Y fui a dar a un sitio desde donde escuché a Hades hablando con Meg.
11: ¡Soy tu dueño!
12: Si yo digo, ¡canta!, tú dices, ¡claro!
11: ¿En qué tono?
1: Meg trabajaba para Hades. Sabía que eso le rompería el corazón al muchacho. Pero tenía que prevenirlo, y rápido. Corrí al estadio, pero Hércules no hacía caso.
13: No dejo de pensar en Meg. Es fabulosa.
1: ¡Ella es un fraude! ¡Es que ella está jugando contigo nada más!
13: Estás enfadado por lo de hoy, pero no es para tanto.
1: ¡Es que no lo entiendes!
13: Entiendo que la amo.
1: ¡Ella nunca te amó!
13: ¡Cállate!
1: Después de eso, me fui furioso. Y Hades entró en acción. Capturó la atención de Hércules mostrándole a Meg encadenada. Hades creía en grande.
14: Este es el trato. Tú renuncia a tu fuerza por solo 24 horas. Digamos las siguientes 24 horas. Y Meg queda libre, sana y salva. Reímos, bailamos, nos abrazamos y todos contentos nos vamos. ¿Te parece?
1: Este muchacho loco aceptó el trato. Pero primero hizo que Hades prometiera que Meg estaría a salvo.
14: Bien, de acuerdo. Tú ganas, Meg a salvo, o tú recuperas toda tu fuerza.
1: Tan pronto cerraron el trato, Erk perdió toda su fuerza. Las cadenas de Meg desaparecieron. Y entonces Hades le dijo a Erk que Meg había estado trabajando para él todo el tiempo.
8: ¡Eso no es así! ¡Yo no quise! ¡No podía! ¡Yo...!
1: Hércules se quedó ahí, inmóvil, con el corazón roto, mientras Hades montaba en su carro y se alejaba hacia el amanecer. Tal como habían predicho las Moiras, los planetas estaban perfectamente alineados. Hades enseguida liberó a los titanes. Cuando atacaban el monte Olimpo, Hades llamó al Cíclope, el monstruo de un solo
14: ojo. ¡Oye, Tuertito, espera! ¿Ah? Tengo un trabajo especial para ti.
1: Envió al Cíclope a destruir Tebas y a luchar contra Hércules. Sin su fuerza, Hércules no podía contra el monstruo. Después de dejar a Hércules en el estadio, me prometí que olvidaría al muchacho. Lo único que quería era irme de la ciudad. Entonces llegó Meg montada en Pegaso.
8: ¡Phil! ¡Hércules necesita tu ayuda!
1: ¿Qué necesita de mí si tiene amigos como tú?
8: Mira, sé que hice mal, pero no se trata de mí, sino de él. ¡Phil, si no lo ayudas ahora, morirá!
1: Monté con Meg. Y Pegaso voló veloz hacia donde estaba Hércules. Como prueba de la batalla, en el Monte Olimpo había relámpagos por todas partes. Tan pronto vi a Hércules, traté de hacerlo pelear.
13: Tenías razón, Phil. De nada sirve soñar.
1: No, chico. No hay que rendirse. Yo volví contigo porque no me he rendido. Puedo hacer grandes cosas. ¿Qué tal tú? Pues creo que convencí al muchacho, porque tomó una rama ardiente y le quemó el ojo al Cíclope. Entonces amarró una soga a los tobillos del gigante y el Cíclope cayó por el acantilado. En lo que el Cíclope se desplomaba hacia el mar, derribó dos grandes columnas. Pero una de las columnas iba a caer sobre Hércules.
8: ¡Hércules, cuidado!
1: Meg empujó a Hércules fuera del camino, pero la columna le cayó encima a ella.
13: ¡Meg! ¡No!
1: Hércules trató de levantar el pesado pilar. Y de pronto, la columna cedió.
13: ¿Qué pasa?
1: Meg sonrió débilmente, en brazos de Hércules.
15: El trato con Hades se rompió. Prometió que yo estaría a salvo.
13: Meg, ¿por qué no? No tenías que...
15: La gente hace locuras por amor.
1: Meg acarició a Hércules.
15: Todavía puedes detener a Hades.
1: Lentamente, Hércules colocó a Meg en mis brazos. Entonces, montó a Pegaso y volaron hacia el Monte Olimpo. A Ahí Hércules descubrió que Hades y los titanes habían encerrado a los dioses, incluyendo a Zeus. Hércules liberó a los dioses y con la ayuda de estos luchó contra los titanes. Junto con Zeus, Hércules y los dioses vencieron a Hades, que aún vencido seguía soltando su veneno.
12: ¡Te lo agradezco, Fortachón! ¡Pero todavía tengo un premio de consolación! ¡A tu amiga que se muere por verme!
1: Mientras, en la Tierra yo hice todo lo posible por salvar a Meg. Hades y las Moiras estaban decididos a llevársela a los infiernos. Cuando Hércules vio que el espíritu de Meg había partido, corrió a hablar con Hades.
13: Te propongo algo, Hades. Yo a cambio de Meg.
1: Hades pensó un instante y aceptó. Cuando Hércules se lanzó al foso de la muerte, Hades rió a sus espaldas.
14: ¡Ah, lo olvidaba! ¡Morirás antes de llegar hasta ella! ¿Algún problema?
1: Hades observó con gozo cómo Hércules comenzaba a envejecer. Luego, su alegría se convirtió en furia cuando el cuerpo de Hércules volvió a la normalidad.
12: ¡Esto es imposible! ¡No puedes estar vivo porque tendrías que ser...
10: ¿un dios?
1: Pena y pánico vieron a Hércules pasar frente a Hades, llevando en brazos el espíritu de Meg. Al principio, Hades trató de detener a Erk y de arreglar las cosas. Pero Hércules se enojó tanto que de un puñetazo lanzó a Hades al foso de la muerte, dejándolo atrapado.
12: ¡No! ¡Déjenme! ¡No me toquen! ¡Quiten sus asquerosas almas de encima!
1: Hércules llevó el espíritu de Meg de regreso a su cuerpo y Meg revivió. Reía y lloraba al mismo tiempo de felicidad. Más tarde, en el Monte Olimpo, Zeus alabó a su hijo.
2: Un héroe verdadero no se mide por el tamaño de sus músculos, sino por el de su corazón.
1: Cuando Zeus y Hera recibieron a Hércules en su hogar, Hércules tomó la mano de Meg.
13: Padre, este es el momento que siempre soñé. Pero la vida sin mi amada Meg, incluso la vida inmortal, estaría vacía. Yo quiero ir a la Tierra con ella. Encontré el lugar donde pertenezco.
1: Él regresó a la Tierra con Meg. ¿Ven ese grupo de estrellas? Zeus lo puso ahí. Ese es Hércules. Finalmente entrené a un campeón.

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0: señor. ¿No ha visto a un perrito? Bajito, güerito, se llama Polina.
1: No, ¿yo qué voy a saber?
0: Ay, ay.
2: Niño, niño, ¿qué tienes?
0: Se me perdió mi perro.
2: ¿Para dónde se fue?
0: Para allá.
2: Lo voy a buscar.
0: Gracias.

0: bonito, güerito?
1: No he visto a nadie.
0: Gracias, muy amable. Señor, perdone, ¿no ha visto a un perrito así que tiene patitas color marrón, muy elegante?
2: Señor, yo no he visto a nadie.
0: Gracias, señor. Oiga, perdone, joven, ¿no ha visto a un perrito así que es muy distinguido y elegante?

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mi meta, amigo.

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0: tranquilos, por favor.
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0: canciones.
1: Oigan, ¿cuál es la norma de culer la prima?
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0: paleta, ni con la raqueta, ni en el básquet. 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
2: Sí, todos listos.
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0: ¿En serio? Porque tienes una vibra súper mala onda.
1: 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Creo que son lo mejor.
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0: buena, no maligna.
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Buenos días, les da el señor. ¿Qué tal? ¿Cómo están? Bienvenidos al jueves. Ya casi llegamos al viernes. Ya casi llegamos a las vacaciones agostinas. ¿Qué tal? ¿Cómo amaneció usted en este precioso día jueves? Esperamos que muy bien, que tenga usted ya por ahí avanzada su mañana y que ya se encuentre dándolo todo para poder llegar a tiempo a su lugar de destino, a su centro educativo, al kinder, al colegio, bueno, donde usted se dirige a esta hora de la mañana, que el tiempo le alcance, que no vaya a encontrar mucho tráfico y que usted pueda llegar dentro del horario establecido hasta su centro de estudios. Recuerda comunicarse con nosotros a través de las redes sociales, búsquenos como UPA Plus, tanto en Facebook como en Instagram, para que ahí podamos estar conversando a esta hora de la mañana. Nosotros vamos con más música a través del www.radioupa.com.sb.

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1: No se me estresen esta mañana, tranquilidad, tranquilos, usando el cinturón de seguridad y manejando siempre a la defensiva. Recuerde que son parte de las recomendaciones que le brindamos día a día a través de nuestra web, a través del www.radioupa.com.sb, por su bienestar y por el bienestar también de los suyos. Usted, papi y mami, que va manejando, relajaditos, tranquilitos, sin llevar el pie pesado y manejando dentro de los límites de velocidad establecidos, por favor. Ya se lo dije al inicio, hay que usar el cinturón de seguridad, siempre se lo mencionamos, no solamente es el tema de que es de ley, que es obligación, sino que también es por su protección y por la protección de la gente que ama, que va ahí con usted dentro del vehículo. Así que póngase las pilas, ahí revise que todo vaya correcto, que todo vaya en regla y que usted vaya manejando dentro de los límites de velocidad. Que llegue con bien, que todo me le salga sensacional en esta mañana y sígase reportando a través de nuestras redes sociales.

Vamos a darle paso a nuestro mini opísimo para la presente semana. Y recuerda que esta semana estamos escuchando la canción De Nada, de la película de Moana, pero en acción real. Esta canción que es interpretada en su idioma original por La Roca Johnson y que en la versión para Latinoamérica es interpretada por el actor de doblaje Beto Castillo, que también es conocido por hacer otros papeles muy importantes como la voz de Doctor Strange, por ejemplo, dentro del universo cinematográfico de Marvel. Así que si usted de repente cierra los ojitos, bueno, usted, amigo y amiga que va de copiloto o que va en el resto de los asientos, no el papá o mamá que va manejando, usted no, usted con los ojitos bien puestos ahí en la carretera. Pero bueno, el resto, si cierran los ojitos y de repente dicen, mire, suena como que Doctor Strange está cantando esa canción, es por eso, porque es el mismo actor de doblaje, este señor Beto Castillo, el que hace la interpretación de esta nueva versión de la canción De Nada de Moana. Así que si a usted le gusta, pídala a través de las redes sociales de UPA Plus.

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Vamos saludando a nuestros amigos que día con día se comunican con nosotros a través de nuestras redes sociales. Saludos para Fátima, saludos para el Papi Jesús, para Marcela, para Oscar, el Papi José. Saludos también para Emily, para Evelyn, que por ahí también se estaba reportando con nosotros a través de nuestras redes sociales. Que la pasen sensacional, que tengan una buena mañana. Y gracias por estar conectados a través del www.radioupa.com.sb.

0: hora de ingresar a nuestros centros educativos. Que tenga usted una muy bonita mañana, que aprenda muchísimo. Preste atención, pórtese bien. Recuerde seguir las indicaciones del profesor, de la profesora, para que usted pueda tener una buena jornada estudiantil. Al finalizar, usted regresa a su casita a través del www.radioupo.com.sb. Nosotros seguimos transmitiendo para que usted pueda disfrutar de su música favorita y de sus cuentos favoritos acá en nuestra señal. Que la pase sensacional. Recuerde, mañana viernes yo regreso a partir de las 6 de la mañana. Bendiciones y feliz día para usted.
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1: Papi y mami, ya hay que ir pensando en qué van a hacer en vacaciones agostinas. Mira, ahí estaba revisando que ya está el calendario completo de actividades para poder disfrutar en Seaborland, que ya próximamente va a estar habilitado al público general. Bueno, una buena opción, por ejemplo, para que usted vaya y disfrute de las tradicionales ruedas. También hay espacios libres como los parques, por ejemplo, el Parque Cuscatlán, un lugar precioso, grandioso, grandote también, para que llegue usted con toda su familia y pueda disfrutar de un ambiente limpio, un ambiente libre de ese ajetreo diario que regularmente tenemos en nuestras semanas laborales. Ahí hay niños jugando con pelota, con las mascotas, en bicicleta, en patines, gente tomándose fotos, gente leyendo un libro. Bueno, muchas cosas que usted puede hacer y puede disfrutar en el Parque Cuscatlán. Otra buena opción, de repente, los diferentes lagos, ¿no?, que tenemos por acá en nuestras cercanías, Lago de Lopango, Lago de Coatepeque, bueno, para que usted vaya y pueda tener unas vistas maravillosas, fantásticas, y a la vez desconectarse completamente de todo el ajetreo que le mencionaba anteriormente. Y la tradicional playita, ¿por qué no? Es un buen momento para que usted también se escape junto con toda la familia y vaya a la playa a disfrutar. Eso sí, siempre tomando en cuenta las recomendaciones que las autoridades brindan en cualquiera de los sitios en los que usted se encuentra. El punto es desconectarse, pasar un buen momento en familia, disfrutar de las vacaciones agostinas y estar obviamente ahí a través del www.radioupa.com.sv, porque usted sabe que acá transmitimos 24 horas al día. Usted ahí se mantiene en compañía, nos escribe a nuestras redes sociales y estaremos contestando con el mayor de los placeres. Seguimos con más acá en Radio UPA.

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2: Nos quedamos ya con nuestro cuento favorito gracias a UPA Plus y a su servidor. Vamos a disfrutar a esta hora de la mañana del cuento del Planeta del Tesoro. Recuerde poner en práctica las reglas de oro, buscar un sitio cómodo, cerrar sus ojitos y dejar volar su imaginación.
3: Desde pequeño, Jim Hawkins había oído las leyendas sobre el famoso pirata del espacio, el capitán Nathaniel Flint, quien había vagado por el universo robando oro, joyas y cristales solares para después esconderlos en un misterioso planeta situado en los más remotos confines de la galaxia. El tesoro de Flint, contaban, albergaba más riquezas de las que la mente alcanzaba a imaginar. Era conocido como el botín de los mil mundos.

0: y el lugar secreto donde se escondía como el planeta del tesoro. Jim ansiaba viajar allí y encontrar el tesoro. Pero a medida que fue creciendo, esos sueños se desvanecieron. Jim era un muchacho inquieto e inteligente, pero no le gustaba estudiar. Sin embargo, el surf le apasionaba. Ya desde pequeño sabía cómo construir las tablas de surf solares más ligeras y veloces. Le encantaba subirse en su tabla, mirar al espacio y meterse en líos. Jim vivía con su madre, Sara, la dueña de la posada Bembow. Sara trabajaba todo el día duramente para poder ganarse la vida. Un día, mientras le servía la comida a su amigo, el doctor Delbert Doppler, le habló de Jim.
1: La verdad es que este año ha pasado por momentos malos, pero creo que ya está empezando a ser otro.
0: Justo en ese momento se abrió la puerta y apareció Jim escoltado por un par de ciberagentes de policía.
2: Le hemos detenido conduciendo un vehículo solar en área restringida.
0: Sara no se lo podía creer. Otra vez Jim estaba metido en líos y esta vez la cosa parecía seria.
2: Debido a las reiteradas violaciones de la ley 15C, nos hemos incautado de su vehículo. Un error más irá de cabeza al correccional de menores.
1: Gracias, agentes. No volverá a ocurrir.
2: Conocemos bien a estos chavales.
3: Insensatos.
2: Sin porvenir.
3: Fracasados.
0: Una vez se fueron los agentes, Sara se dirigió a su hijo.
1: Jim, ya estoy harta. ¿Es que quieres acabar en el correccional? Jim, mírame. Ya es bastante difícil mantener el negocio a flote sin tu ayuda.
3: Mamá,
1: para que...
3: no he hecho nada si no había nadie.
1: Jim, eres muy joven. No quiero que tires por la borda todo tu futuro.
0: Él suspiró.
3: Menudo futuro.
0: Más tarde, cuando la posada se quedó vacía, el doctor Doppler y Sara comenzaron a conversar. No se dieron cuenta de que Jim les estaba oyendo desde una estancia contigua.
4: De verdad que no sé cómo lo consigues, Sara. Llevar un negocio y criar a un delicioso chico como Jim.
1: ¿Que lo consigo, dices? Me he quedado sin recursos. Desde que su padre nos... En fin, Jim nunca lo superó. Ya sabes lo inteligente que es. Se construyó su primera tabla de surf solar a los 8 años. Pero suspende en el colegio. No para de meterse en líos. Y cuando hablo con él, es como un desconocido para mí. He intentado todo lo que se me ha ocurrido. ¿Cómo no cambia algo pronto?
0: Apesadumbrado, Jim salió a dar un paseo por los alrededores de la posada. De pronto, Jim vio una nave espacial atravesar las nubes a toda velocidad y estrellarse muy cerca de donde él estaba. Jim corrió hacia allí y sacó de los restos a un viejo alienígena que agarraba con todas sus fuerzas un antiguo cofre espacial. El alienígena comenzó a hablar.
5: Está de camino. No lo oyes venir. Los engranajes y el giroscopio restallan y silban como un demonio.
6: Se ha pegado fuerte en la cabeza, señor.
5: Quiere mi cofre. Es endemoniado Cibor y su banda de asesinos. Pero tendrán que arrancárselo al viejo Billy Bones de sus fríos dedos mientras le quede una sola.
6: Oh, vaya. Deme la mano. Eso es.
5: Buen chico.
0: Estaba malherido y Jim le llevó a la posada. Al ver a la alienígena, la madre de Jim se sorprendió, pero como tenía buen corazón, lo recibió y lo acomodó en el salón. Mientras la madre de Jim y Doppler miraban, el alienígena abrió el cofre que llevaba y le entregó a Jim algo cuidadosamente envuelto en un trapo, mientras jadeaba.
5: Pronto vendrá. Que no encuentre esto.
6: ¿Quién vendrá?
5: ¡El Cibor! ¡Cuidado con el Cibor!
0: Luego cayó muerto. Un ruido estrepitoso llenó la posada. Un momento después, Jim vio aterrizar una goleta en el embarcadero de la posada. Un grupo de piratas espaciales se acercó a la posada empuñando sus armas. Jim llamó a los otros.
6: ¡Rápido, vámonos!
0: Mientras los tres escapaban montados en el carruaje de Doppler, miraron hacia atrás justo cuando la posada Bembow estallaba. los aires y acto seguido era devorada por las llamas. Ya en la casa de Doppler, Jim destapó el bulto y se encontró con una brillante esfera que tenía unas extrañas marcas. ¿Qué sería aquello? Jugueteando, Jim manipuló la esfera y ésta se iluminó, proyectando por toda la habitación un mapa tridimensional del universo. Doppler se quedó con la boca abierta.
7: ¡Esto es un mapa! ¡Sí, mira, mira! ¡Y esto nosotros, el planeta Montresor! ¡Oh! ¡Y ese es el abismo magallánico! ¡Oh! ¡La galaxia de coral! ¡Oh! ¡Esa es la constelación del cisne y esa la nube caliana!
0: De repente Doppler se cayó y señalando un planeta distante añadió...
7: ¡Vaya, ¿eso qué es? ¡Oh! ¡Pero si es...!
6: ¿El planeta del tesoro?
7: ¡No!
0: Jim sonrió.
6: ¡Es el planeta del tesoro!
7: ¿El tesoro escondido de Flynn? ¿El botín de los mil mundos? ¿Sabes lo que eso significa?
6: Significa que solo se necesita un bote para llegar a él. Con ese tesoro reconstruiremos el Benbow las veces que queramos.
1: Delver, ¿por qué no le convences de que es ridículo?
0: Doppler asintió.
7: Es una soberana estupidez. No puedes cruzar la galaxia tú solo. Por eso yo iré contigo.
0: El doctor Doppler estaba entusiasmado.
7: Financiaré la expedición con mis ahorros. Conseguiré un barco y un capitán y una tripulación.
1: ¿No hablas en serio?
6: Mamá, escucha. Ya sé que no paro de buscarte problemas y que yo... te he decepcionado. Pero es mi oportunidad de compensarte. Voy a enderezar las cosas.
1: Jim, no quiero perderte.
6: Mamá, no lo harás. Estarás orgullosa de mí.
0: Unos días después, Doppler contrató una nave llamada El Legado. Era un barco magnífico y estaba equipado a conciencia para afrontar la aventura que les esperaba. El doctor y Jim subieron a bordo, donde conocieron al primer oficial y a la tripulación.
7: Buenos días, capitán. ¿Todo en orden?
0: El primer oficial, el señor Arrow, era un hombre fuerte, formal, honrado, valiente y sincero. Señalando a lo alto del mástil, dijo...
8: Todo en orden, señor. Pero yo no soy el capitán. La capitana está allí.
0: Doppler y Jim miraron hacia arriba y vieron a una ágil criatura de aspecto felino descender a toda velocidad por el mástil hasta la cubierta.
9: ¡Ah! El doctor Doppler, supongo. Soy la capitana Amelia. Participé en disputas con la Marina de Proción, pero no quiero aburrirlo con mis cicatrices.
0: Doppler le presentó a Jim.
7: Les presento a Jim Hawkins. Jim, atención, es el muchacho que encontró el...
1: ¡Doctor, calle!
9: Vamos a reunirnos en mi camarote.
0: Amelia reprendió a Doppler.
9: Doctor, lloriquear y parlotear sobre el mapa del tesoro delante de esta tripulación denota un nivel de ineptitud que raya la estupidez. Y se lo digo con todo mi cariño.
7: ¿Estupidez ha dicho? En todo caso, querrá decir...
9: El mapa, por favor.
0: La capitana era una mujer resuelta que estaba acostumbrada a mandar. Jim le dio el mapa.
6: Tenga.
9: Fascinante.
0: Amelia guardó el mapa en su camarote.
9: Caballeros, esto se mantendrá bajo llave mientras no se use. Y doctor, insisto, se lo digo con todos mis respetos. Tenga el pico cerrado.
0: La capitana destinó a Jim como ayudante del cocinero John Silver. Silver tenía una sonrisa vivaz y una mirada pícara. Pero todo su lado derecho estaba hecho de engranajes, cables y ruedas dentadas. Tenía una pierna metálica y también un brazo articulado que podía transformarse, lo mismo en una batidora que en un enorme cuchillo de cocina. Todo ello confería a John Silver un aspecto un tanto siniestro. Al verle, Jim exclamó:
6: ¿Un cyborg?
0: Silver le dio a Jim a probar un guiso muy extraño. De repente, la cuchara cobró vida, convirtiéndose en una pequeña criatura protoplásmica de color rosa. Aquella cosa tomó un sorbito y sonrió. Al ver la sorpresa de Jim, Silver aclaró:
8: Es un morfo. Rescaté a este ladronzuelo de formas en Proteo 1.
0: Cuando Jim y Silver se quedaron solos en la cocina del barco, el cyborg le dijo:
5: Bueno, la capitana te ha puesto conmigo.
6: Yo paso.
5: Un humilde cyborg no es quien para discutir con una capitana.
0: Jim desconfiaba de Silver. Para probarle le dijo:
6: Por cierto, antes de irme conocí a un viejo que estaba buscando a un cyborg que era amiguete suyo.
5: Qué curioso.
6: Sí. ¿Cómo se llamaba esa vieja salamandra? Ah, sí. Bones. Billy Bones.
5: ¿Bones? ¿Bones? No me suena. Debe de ser otro cyborg. Hay infinidad de cyborgs por este puerto.
0: El legado zarpó finalmente hacia el planeta del tesoro. Pero esto solo lo sabían Jim, el profesor Doppler y la capitana. El resto de la tripulación, por razones de seguridad, ignoraba el destino final de aquel viaje, o al menos eso creían. Mientras estaba fregando la cubierta, Jim no pudo dejar de mirar a la tripulación, que estaba cuchicheando en voz baja. Tenían un aspecto muy desaliñado y no le inspiraban ninguna confianza. Uno de ellos, con forma de araña, llamado Scroop, al ver que el muchacho les estaba mirando, se acercó amenazador.
10: Los grumetes deben meter las narices en sus propios asuntos.
0: Scroop trató de agarrar el cuello de Jim con una de sus pinzas, pero Silver le detuvo justo a tiempo. Cuando Jim se marchó, Silver reprendió a Scroop y al resto de sus secuaces.
11: Después de lo que me costó que nos contratasen como a una tripulación respetable, ¿queréis malograrlo todo amotinándoos antes de tiempo?
0: Scroop trató de justificarse.
10: El muchacho estaba husmeando.
11: Tú calla y ciñete al plan, cerebro de mosquito disecado.
5: Que al muchacho lo mantendré ocupado para que no pueda pensar en nada.
0: Cuando Silver se reunió de nuevo con Jim, puso en marcha su plan para tener al muchacho atareado.
5: Bien, ya que la capitana Amelia te ha puesto a mi cargo, voy a llenarte esa mollera con unas cuantas destrezas para que no te metas en problemas.
6: ¿Qué?
5: En lo venidero no pienso perderte de vista.
6: ¿Qué dices?
5: Nada de comer, ni dormir, ni rascarte el trasero sin que te lo ordene yo.
6: No me hagas ningún favor.
5: De eso puedes estar seguro, muchacho.
0: Durante las siguientes semanas, Jim pasó muchas horas trabajando con Silver. Poco a poco se hicieron amigos y el chico comenzó a confiar en el viejo cyborg, tanto que incluso le contó algunos de sus sueños y esperanzas. Un día, mientras trabajaban, un fuerte impacto sacudió al legado. Doppler miró por el telescopio.
7: ¡La estrella cristalina! ¡Se ha convertido en supernova!
0: Momentos más tarde fueron bombardeados por miles de fragmentos de la estrella que había explotado. Justo cuando un enorme trozo incandescente iba a chocar contra la nave, este redujo su velocidad, se paró e inexplicablemente comenzó a retroceder hacia la estrella. Doppler, con su telescopio, observaba perplejo aquel fenómeno.
7: ¡Se está convirtiendo en un agujero negro!
0: El legado y todo lo que le rodeaba estaba siendo absorbido por el agujero negro. Su única opción era salir de su campo de acción impulsados por una ola energética. Amelia gritó.
12: ¡Acción evasiva, señor Torniquete!
13: ¡Sí, capitano!
12: ¡Señor Arrow! ¡Asegure las velas! ¡Señor Hawkins! ¡Compruebe que las cuerdas de salvamento estén bien atadas!
0: Jim ató las cuerdas tal como Silver le había enseñado.
14: ¡Cuerdas aseguradas, capitana!
0: En ese momento un resplandor cegó al señor Arrow, haciéndole perder el equilibrio y caer de la nave. Pero su cuerda de salvamento resistió. Mientras Arrow comenzó a trepar, Scroop, a escondidas, le cortó su cuerda de seguridad. Impulsado por la ola energética, el legado se puso a salvo, pero Arrow desapareció en el vacío. ¡Ah! Al verse libre de peligro, la tripulación daba gritos de alegría. Entonces Scroop dijo:
10: Me temo que hemos perdido al señor Arrow. Su cuerda de salvamento no estaba asegurada.
0: Jim no lo podía creer.
6: No, las comprobé todas. De verdad, las comprobé todas. Estaban aseguradas, lo juro.
0: Desolado, Jim se refugió en el aparejo de estribor, donde ya de noche, Silver le encontró sentado mirando las estrellas. El viejo marino trató de consolar al muchacho.
11: No fue culpa tuya. Escucha, la mitad de la tripulación estaría girando en el abismo negro de no
6: ser... ¡Calla! ¡Es que no lo entiendes! ¡He fallado, Silver! Durante unos segundos pensé que sería capaz de hacer algo bien, pero... Es que... Da igual.
0: Silver sabía que Scroop era quien en realidad había cortado la cuerda de salvamento del señor Arrow, pero no se lo podía decir a Jim.
11: Ahora... Escúchame tú a mí, James Hawkins. Estás hecho de la madera de los grandes, pero tienes que tomar el timón y trazar tu propio curso. No te rindas a pesar de las borrascas. Tranquilo, ya pasó, ¿eh, Jimbo? Ya pasó. Ahora yo, Jim... Será mejor que monte la guardia y tú ve a echarte un rato.
0: Silver no se dio cuenta de que, escondido en las sombras, Scroop había oído la conversación entre Jim y Silver. Al día siguiente, el pequeño morfo despertó a Jim. Mientras correteaban jugando por la bodega, se escondieron en un barril de comida. Antes de que Jim pudiese salir... Oyó la voz de Scroop y se quedó callado para oírle mejor.
10: Sugiero que los asesinemos ya.
11: ¿Sugiero? ¿Qué quieres decir con sugiero?
0: Al reconocer la voz de Silver, Jim se quedó helado.
11: Vuelve a desobedecer mis órdenes como el numerito que montaste con Arrow y puto abríos que irás con él.
10: Agresivo discurso, pero hay algo que yo sé.
11: ¿Qué estás insinuando, Scroop?
10: Es sobre el chico. Creo que te inspira cierta debilidad.
0: Silver no podía permitir que los piratas supieran que Jim le caía bien.
11: ¿Quieres difamarme? Escuchad, a mí solo me interesa una cosa, única y exclusivamente: el tesoro de Flynn. ¿Creéis que sería capaz de arriesgarlo todo por un mocoso que apenas conozco?
10: A ver, ¿cómo era? Ah, sí, estás hecho de la madera de los grandes.
11: ¡Cierra el pico! He mimado al chico para que no husmease por ahí. Pero yo no soy ningún blando.
0: Justo en ese momento se oyó un grito en la cubierta. El planeta del tesoro estaba frente a ellos. Mientras los piratas corrían por la cubierta, Silver vio a Jim salir del barril e ir al camarote de la capitana.
11: ¡Al cuerno!
0: Intuyendo que Jim había oído sus planes, Silver transformó su brazo articulado en una espada y comenzó a dar órdenes a la tripulación.
11: ¡Cambio de planes, chicos! ¡Entramos en acción!
0: Tiraron abajo la puerta del camarote de la capitana, pero se encontraron con la habitación vacía. Amelia y Doppler, que ya estaban sobre aviso del motín, corrían hacia un bote salvavidas. Jim agarró el mapa, se montó en el pequeño bote donde le aguardaban la capitana y el doctor, y desplegando la vela, despegaron rumbo al planeta del tesoro. Cuando ya se acercaban al planeta, una bola láser que habían lanzado desde el legado atravesó la vela del bote. La embarcación perdió la estabilidad y se estrelló finalmente contra el duro suelo del planeta del tesoro. Con el impacto, la capitana Amelia se hirió de gravedad.
13: Tranquilos. Magulladuras, eso es todo. Con un té me pondré bien.
0: Jim tomó en sus manos la bola que contenía el mapa tridimensional del tesoro. Pero de pronto la bola se transformó en el sonriente morfo.
6: ¿Morfo? ¿Dónde está el mapa? ¿Qué quieres decir? ¿Que se ha quedado en el barco?
0: Amelia ordenó a Jim explorar el planeta y buscar un lugar seguro donde esconderse. En el camino, Jim se encontró con un robot algo chiflado y un poco destartalado que se alegró mucho al verlo.
15: ¡Qué maravilla! ¡Por fin viene a rescatarme una forma de vida basada en el carbono! ¡Quiero abrazarte, espachurrarte, tenerte muy cerquita de mí!
0: Jim se enteró que el robot, cuyo nombre era Ben, hacía más de 100 años que estaba abandonado y que había conocido incluso al pirata Flint.
15: ¡Espera! Ya empiezo a acordarme. ¡El tesoro! ¡Montañas de tesoro! ¡Enterrados en el centroide del mecanismo! Y el capitán Flint quería asegurarse de que nadie llegaría a su tesoro y yo lo ayudé. ¡Datos inaccesibles!
0: Ben señaló un agujero en su cabeza.
15: Oye, ¿tú no has visto la pieza que me falta? ¡Mi circuito de memoria principal!
0: Ben vivía en una antigua torre de extraña forma. Como el lugar parecía seguro, con ayuda del doctor Doppler, llevaron a Amelia hasta allí y establecieron su centro de operaciones. Apenas se habían asentado cuando oyeron fuego de láser. Silver y sus hombres les habían encontrado. Silver pidió una entrevista para tratar de convencerles de que su única salida era que le dieran el mapa. Jim fue a hablar con Silver y este trató de disculparse ante el muchacho.
16: Lo que me oíste decir en el barco, al menos en la parte que te concierne, no lo decía en serio. Si esos desalmados hubieran creído que me he vuelto blando, nos habrían destripado a los dos. Escúchame. Si jugamos nuestras cartas, sé que saldremos de todo esto muy ricos, igual que dos reyes.
6: ¿Sí?
16: Tú, tráeme el mapa y el 50% del tesoro es tuyo.
6: Bueno, eres algo increíble. Y ese rollo de la grandeza, de la luz que saldría de mis velas, muy gracioso.
16: No, escucha, Jimbo.
6: Al menos me enseñaste una cosa. No te rindas, ¿no? Pues eso es lo que voy a hacer. Me voy a asegurar de que no veas ni un drublón de mi tesoro.
16: ¡Ese tesoro tiene que ser mío! ¡Voto al infierno!
6: Entonces vete a buscarlo sin mi mapa. ¡Voto a tu infierno!
16: Pues escúchame. Si no consigo el mapa antes del amanecer, te juro, Jimbo, que os acribillaré con los cañones del barco hasta el día del juicio final.
0: Esa noche, Jim, Ben y Morfo se escaparon a través de un túnel hasta el campamento de los piratas. Sin que estos se dieran cuenta, subieron a su bote y navegaron hasta el legado. Una vez en cubierta, Jim les dijo a Ben y a Morfo:
6: chicos, yo voy por el mapa.
15: ¡Bien, Jimmy! ¡Neutralizaré los cañones láser, señor!
0: Ben se fue canturreando hasta el centro de control antes de que Jim lo pudiese parar. Jim encontró el mapa, pero justo cuando lo recogió, vio a Scroop que estaba acechándole.
10: ¡Grumete!
0: Scroop esgrimió su pinza como una navaja. Cuando estaba a punto de atacar, todo quedó a oscuras. Ben había apretado el botón equivocado en el panel de control.
15: ¡Ups! Ok, tranqui.
0: Ben apretó otro botón.
15: Estos son los cañones.
0: Ben empezó a flotar. Había desconectado la gravedad de la nave. En la cubierta, Jim y Scroop, agarrados al mástil, trepaban por él. Scroop acorraló en lo alto del palo al muchacho. Entonces atacó a Jim, pero falló el golpe. Como se había soltado del mástil para atacar a Jim y no había gravedad, cayó por la borda y desapareció en lo profundo del espacio. Jim, por su parte, se aferró con todas sus fuerzas a una vela mientras Ben volvía a conectar la gravedad. Jim, Morfo y Ben regresaron al planeta y corrieron hacia la torre.
6: ¡Tengo el mapa!
0: Entonces, de las sombras, se oyó una risita ahogada.
16: Buen trabajo, Jimbo.
0: Eran Silver y los piratas. Habían capturado la torre y tenían a Doppler y a Amelia atados. Silver tomó el mapa y trató de abrirlo. Como no pudo, se lo lanzó a Jim.
17: ¡Ábrelo!
6: Si quieres el mapa, llévame contigo.
0: Silver no tuvo más remedio que acceder.
17: ¡Nos vamos todos!
0: El mapa los guió hasta un acantilado rocoso, donde Jim vio en el suelo las mismas extrañas marcas que había visto en el mapa. Colocó las marcas en la posición adecuada y encajó el mapa en el suelo del acantilado. De repente, unos rayos de energía salieron disparados por el aire y se abrió frente a ellos un enorme triángulo de más de 100 pies.
17: ¡Impresionante!
0: Ante ellos había un panel de control que era en realidad un mapa del universo. Se asomaron por el portal y divisaron, a mitad de la galaxia, la nebulosa de la laguna. Jim sonrió.
6: Una gran puerta que se abre y se cierra. Esto es lo que hacía Flynn. Con este portal, él vagaba por el universo robando tesoros.
11: ¿Pero dónde lo escondió todo? ¿Dónde está el condenado tesoro?
0: Al oír la palabra tesoro, Ben se puso nervioso.
7: ¡Tesoro! ¡Tesoro! Está enterrado en el...
6: Enterrado en el centroide del mecanismo. ¿Y si todo el planeta fuera el mecanismo y el tesoro estuviera en el centro de este planeta?
11: ¿Y cómo vamos a llegar hasta ahí, vientos y huracanes?
6: Pues abriendo la puerta correcta.
0: Jim apretó un botón en el panel de control del portal y el triángulo abrió justo la entrada de la cámara del tesoro de Flynn. Jim y los demás entraron en la cámara. Ante sus ojos se abría una enorme cavidad repleta de tesoros. Montañas de monedas de oro, rubíes y esmeraldas, cristales solares, diamantes y un sinfín de objetos preciosos. Al verlo, Silver exclamó:
17: ¡Esto es el botín de los mil mundos!
0: Y poniéndose de rodillas, añadió mientras lo acariciaba con sus manos:
17: Toda una vida buscándote. Y ahora al fin te estoy tocando.
0: Muy cerca, en lo alto de una montaña de monedas de oro, se encontraba la vieja nave pirata de Flint. Jim y Ben fueron a investigar. En la cubierta de la nave encontraron un esqueleto humano.
6: El capitán Flint.
0: Jim lo miró y vio que la mano todavía agarraba una pieza de metal brillante. Jim la tomó en sus manos.
6: Ben, creo que acabo de encontrar tu cabeza. Estate quieto.
0: Insertó la pieza y Ben se sentó muy derecho.
7: ¡Todo está volviendo! ¡Todos mis recuerdos! Flynn quería asegurarse de que no robarían su tesoro y me arrancó la memoria para que no dijera lo de su bomba trampa.
0: Hubo una explosión y unos rayos de energía salieron por todas partes. Jim mandó a Ben salvar a los demás mientras él intentaba hacer despegar la nave de Flynn con el tesoro que llevaba dentro. Encendió los motores y comenzó a despegar. Pero no estaba solo.
17: Eres un gran chico, pero no voy a dejar que te interpongas entre el tesoro y yo.
0: Mientras forcejeaban, un rayo de energía les lanzó por la borda. Silver se aferró a la proa, pero Jim cayó en una grieta. El joven se aferró como pudo a un saliente, pero no podría resistir durante mucho tiempo. Silver miró a Jim y luego al tesoro. La única manera de salvar a Jim era que Silver soltara el barco con todos sus sueños de riquezas y rescatara al muchacho.
11: ¡Voy a bajar al infierno por necio!
0: Finalmente, Silver soltó la nave y salvó a su amigo, que para él valía más que todo el oro. Juntos vieron como un rayo de energía vaporizaba la nave con todo el tesoro y con él todos sus sueños. Mientras tanto, Doppler y Amelia, que permanecían amarrados en uno de los botes, pudieron liberarse y regresaron con Ben al legado. Rescataron a Jim y a Silver y pusieron rumbo al espacio. Pero durante el despegue, el mástil se partió. Doppler estaba descorazonado.
7: Entonces no saldremos de la explosión a tiempo.
0: Jim tuvo entonces una brillante idea. Utilizarían el portal de Flint para así escapar instantáneamente a otro lugar donde la explosión que se avecinaba no les alcanzase.
6: ¡El portal está ahí detrás! ¡Nos sacará de aquí!
15: ¡Rápido! ¡Quedan 2 minutos y 35 segundos para que se destruya el planeta!
0: Silver convirtió su brazo en un soplete y ayudó a Jim a construir rápidamente una tabla solar de surf.
11: Ya lo tienes.
6: Bien, por favor, pase lo que pase, que el barco siempre se dirija hacia el portal.
15: ¡58 segundos!
0: Jim se subió en la tabla y se dirigió a toda velocidad hacia el triángulo, alcanzándolo justo antes de que el planeta explotara. Jim apretó el botón del panel de control y salió, junto con el legado, disparado a través del portal a un lugar seguro del espacio.
15: ¡Woohoo! ¡Bien!
11: ¡Tuercas, lo conseguiste, Jim!
15: ¡Sí!
11: ¡Lo conseguiste! ¡Tiene la madera de los grandes este chaval!
0: Una vez a salvo, Jim aterrizó en el legado, donde Amelia le recibió.
9: Será un honor recomendarte en la Academia Interestelar. Le será útil un hombre como tú.
0: Pero aún faltaba Silver. Jim lo encontró junto con Morpho, a punto de escapar a bordo de un bote salvavidas.
11: ¿Y si abandonaras el barco con nosotros? Tú y yo, Hawkins y Silver, con dignidad y sin ninguna atadura, ninguna.
0: Jim sonrió.
6: ¿Sabes? Cuando llegué a este barco, habría aceptado tu propuesta sin dudarlo. Pero conocí a un viejo cyborg que me enseñó que puedo trazar mi propio curso. Y lo voy a hacer.
16: ¿Y qué es lo que ves por la proa de tu vida?
6: Un futuro.
0: Silver miró a Jim con orgullo.
16: Truenos, mírate. Brillas como el fuego solar. Eres alguien especial, Jim. Harás vibrar a las estrellas.
0: Le dio un abrazo a Jim y le dejó a Morpho para que cuidase de él.
11: ¡Oh, casi lo olvido! Esto es para tu querida madre, para que reconstruya la posada.
0: Metió la mano en su bolsillo y le lanzó a Jim un puñado de joyas.
6: Adiós, bribón. No te metas en líos.
11: ¿Por qué lo dices? ¿Cuándo me he metido yo en líos?
0: Silver le guiñó el ojo y despegó hacia las estrellas. Jim regresó a su casa y con las joyas que le dio Silver ayudó a su madre a reconstruir la posada Bembow. Con la ayuda de Amelia entró en la Academia Interestelar y se graduó con honores. Jim Hawkins logró una importante carrera en el espacio. Pero dondequiera que estuviese, nunca olvidó las palabras de despedida del viejo cyborg.
16: Eres alguien especial, Jim. Harás vibrar a las estrellas.
0: Silver le había demostrado que los sueños pueden hacerse realidad y que la amistad es un tesoro más grande que todo el oro de la galaxia.

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2: Por ahí me sigue pidiendo uno de nuestros oyentes el cuento de los tres pelos del diablo. Mire, lo he estado buscando, como usted no tiene una idea. Yo sé que lo teníamos, no sé qué se ha hecho, se me ha perdido junto con otro material que también andaba buscando, que yo esperaba ya estar compartiendo a estas alturas del año, pero no. No lo tengo todavía, pero bueno, una vez yo lo encuentre, con mucho gusto se lo hago saber y lo programamos. Oye, siempre me pone ahí, mire, no suena el cuento, no ha sonado el cuento. Y yo, sí, pues el cuento, pero no es cualquier cuento, sino que es específicamente ese cuento que desea escuchar nuestro amigo. Pero por el momento todavía no lo tenemos, pero cuando lo tengamos, con mucho gusto, yo le escribo hoy ahí personalmente. Bueno, usted sigue lo pidiendo, sígame acordando. Hablando de eso de recordar, recuerde el Minipísimo, sí, es una canción ya entre comillas del recuerdo que nos ha acompañado durante un par de años en la versión original. Esta es la versión en acción real, la canción de nada de Moana. Además, vamos a ponerlo una vez más, ¿le parece? Sí, pongámoslo, ¿por qué no? Vamos a poner entonces nuevamente el Minipísimo para que usted lo disfrute a esta hora de la mañana. Usted que me estaba preguntando ahí, mire, yo pensé que era otra canción. No, es esa canción de Moana la que tenemos como Minipísimo para la presente semana.

0: último de la semana.
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1: Ya son las 9. Gracias por habernos acompañado. Yo regreso mañana a partir de las 6. Pásenla bonito. Recuerde seguir en compañía del www.radioupa.com.sb porque acá transmitimos las 24 horas del día. Apórtese bien. Y mañana lo espero a partir de las 6 a.m. Hasta mañana. Bendiciones.

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0: ¡Wow, Luli! ¡Nuestros amigos lo están haciendo genial!
1: Sí, pero ¿están cansados? ¿No? Entonces yo creo que lo podemos repetir una vez más.
0: Yo creo lo mismo. ¡Sí!

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2: Es que son muchas personas.
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2: Sin duda alguna, uno de los edificios más renombrados del mundo es la Catedral Parisina de Notre Dame. Desde que acabó su construcción, allá por la Edad Media, hasta nuestros días, incontables peregrinos venidos de todo el mundo han orado ante la imagen de Notre Dame y han escuchado, con el corazón sobrecogido por la emoción, el tañir de sus campanas. Hoy, el viejo campanario de Notre Dame está deshabitado. Pero hubo un tiempo no muy lejano en que un joven vivía en él. Quasimodo, pues así se llamaba el extraño habitante de la torre, era el campanero de Notre Dame y el protagonista de la historia que vamos a contar. Todo comenzó mucho tiempo antes, en una fría noche de invierno. El malvado juez Frollo y sus soldados patrullaban sigilosamente por las calles de París. Tenían pruebas que atestiguaban que un grupo de gitanos, aprovechando la oscuridad de la noche, iba a tratar de introducirse en la ciudad aprovechando el cauce tranquilo del río Sena. Frollo, que odiaba profundamente a los gitanos, no quería dejar pasar aquella oportunidad de atrapar a un puñado de ellos y darles un terrible escarmiento. Los gitanos, que ignoraban la celada que el juez les estaba tendiendo, abandonaron su barca y saltaron confiados a tierra. En ese preciso instante, el malvado juez y sus esbirros, tras salir de las sombras en que se ocultaban, detuvieron al grupo de gitanos. Frollo era presa de una enorme alegría.
3: Llevad esa chusma gitana al Palacio de Justicia.
2: Frollo se fijó en que una gitana del grupo ocultaba envuelto en una manta algo entre sus brazos. Curioso por saber qué ocultaba la gitana, dio una orden tajante.
3: Sin duda es mercancía robada. ¡Quitadsela!
2: Al verse amenazada, la mujer trató de escapar. Esquivó a los guardias y corrió con todas sus fuerzas apretando contra su pecho el pequeño fardo que llevaba. Frollo, a caballo, la perseguía de cerca. Tenía que llegar a la Catedral de Notre Dame antes que él, pensó la gitana. Una vez allí, se acogería al derecho de asilo sagrado y ni el mismo Frollo podría detenerla. Al llegar ante la puerta principal de la catedral, la mujer golpeó insistentemente el enorme portón de madera.
4: ¡Nos acogemos a sagrado!
2: Pero era de madrugada y nadie salió a abrir. El juez Frollo la acorraló con su caballo contra la puerta y de un empujón le arrebató violentamente el bulto que ocultaba. Con el forcejeo, la pobre mujer cayó por la escalinata abajo, con tan mala fortuna que se golpeó la cabeza con uno de los peldaños de piedra, quedando sin vida al instante. Sin mostrar el más mínimo interés por la gitana, miró con avidez el contenido del fardo que tenía en sus manos. Codicioso, esperaba encontrar algún objeto de gran valor. ¿Cuál no sería su sorpresa cuando descubrió que aquella manta lo único que envolvía era un indefenso bebé? Frollo estaba desconcertado.
3: ¿Un bebé?
2: Frollo volvió a mirar más detenidamente a aquella criatura y quedó horrorizado. Aquel niño no era como los demás. Era un ser con la cara y el cuerpo deformados.
3: ¡Un monstruo!
2: Lejos de mostrar compasión por la criatura, a cuya madre acababa de asesinar, Frollo sintió una terrible repugnancia. Creyendo que nadie le veía, envolvió al niño de nuevo en la manta y se acercó a un pozo que había en la misma plaza de la catedral. Alzó el bulto en su mano con intención de arrojarlo, pero una voz le dejó paralizado. Era el archidiácono de la catedral, que al oír los golpes de la gitana en la puerta, había salido a abrirle. Al ver el cuerpo sin vida de la mujer, el buen hombre lanzó una mirada inquisitiva al juez Frollo. Al ver los ojos acusadores del archidiácono puestos en él, Frollo masculló una excusa.
3: Ella corrió, yo la perseguí.
2: Y se dispuso a arrojar al niño al fondo del oscuro pozo. El archidiácono ordenó enérgicamente a Frollo que se detuviera. El juez repuso.
3: ¿Qué debo hacer? Criarle, cuidarle, como si fuera vuestro. ¿Qué? ¿Deberé cargar con este deforme? Está bien.
5: Pero que viva con vosotros en vuestra iglesia.
3: ¿Vivir aquí? ¿Dónde?
5: Donde sea. Tal vez en el campanario.
2: Y así fue como el pequeño creció oculto a la mirada de los hombres, en lo alto del campanario. Frollo le puso por nombre Quasimodo, que quiere decir formado a medias, y sin sentir cariño alguno por él, se ocupó de alimentarlo, como le había ordenado el archidiácono. Con el tiempo, Quasimodo se convirtió en un muchacho fuerte. Aprendió a tocar las campanas y se convirtió en el campanero de Notre Dame. Su rostro seguía desfigurado y una enorme joroba salía de su espalda, obligándole a caminar de un modo grotesco. Pero tras aquel desagradable aspecto, se ocultaba un corazón bueno y generoso. Desde lo alto de su torre, Quasimodo observaba a los habitantes de la ciudad cruzar la espaciosa plaza que había frente a la catedral. A menudo soñaba con poder bajar un día a la plaza y saludar a toda aquella buena gente. Pero no podía. Frollo le había prohibido terminantemente salir de la torre y él nunca se había atrevido a desobedecer a Frollo. Quasimodo compartía sus sueños con Víctor, Hugo y Laverne, tres simpáticas gárgolas de piedra que adornaban la torre. Aquellas tres figuras de piedra que cobraban vida misteriosamente ante Quasimodo eran sus únicos amigos en todo el mundo. Una mañana, mientras Quasimodo miraba hacia la plaza, Hugo se le acercó. Había mucha gente allá abajo y menudo ruido hacían.
6: Hey, Quasi, ¿qué ocurre allí? ¿Hay una pelea? ¿Un azotamiento?
7: ¿Un festival?
6: ¡La fiesta de los bufones! Ajá. ¡Qué bien! ¡Verdad el vino y cortad el queso!
2: En efecto, era el día en que en medio de una general alegría se celebraba en París el Festival de los Bufones. La alocada fiesta en la que todo estaba permitido. Aquel día era el favorito de Quasimodo. El revoltoso Víctor también se acercó a mirar.
8: Resulta gozoso admirar el magnífico colorido de los sencillos campesinos.
6: No hay nada como estar en el palco para ver el festejo.
2: Quasimodo suspiró con tristeza.
9: Sí, ve.
2: Hugo trató de animarle.
6: ¿Qué pasa?
2: La Verne tuvo entonces una genial idea para acabar con la tristeza de Quasimodo.
10: ¿Has pensado en asistir en lugar de verlo?
11: Claro, pero yo desentonaría allí. No soy normal.
2: Víctor trató de convencer a Quasimodo.
8: Como amigos y guardianes tuyos insistimos, asiste al festival.
11: ¿Yo?
2: Quasimodo deseaba con todas sus fuerzas bajar y asistir al festival, pero no se decidía. La Verne volvió a insistir.
10: Quasi, haz caso de una vieja espectadora. La vida no es un deporte que se mira. Si mirar es lo único que se te ocurre, entonces verás cómo tu vida pasa de largo.
2: Pero Quasimodo sabía cuál era el verdadero problema.
11: Gracias por vuestros ánimos, pero os estáis olvidando de un detalle importante.
10: ¿Cuál?
11: De mi amo, Frollo.
8: Bueno, cuando dice que nunca puede salir del campanario, ¿quiere decir nunca, nunca?
11: Nunca jamás, y odia la fiesta de los bufones. Se enfurecería si le pidiera permiso.
2: Hugo intervino en la conversación.
12: ¿Quién dice que lo hagas?
11: ¿Oh, no?
12: ¿Sales a hurtadillas?
10: Es una tarde tan solo.
11: No podía.
2: Quasimodo recordó que el juez Frollo siempre presidía el festival en el palco de autoridades.
12: ¿Podría verme?
11: Pues disfrázate, solo esta vez. Lo que Frollo no sepa, no te hará daño.
2: De pronto, Quasimodo se llenó de optimismo y valentía.
11: Tenéis razón. Iré.
10: Sí,
2: dicho y hecho, Quasimodo se puso una capa con capucha para cubrir su desfigurado rostro y deslizándose por una cuerda bajó a mezclarse con la gente. Procuraba pasar desapercibido para que Frollo no le viera. Quasimodo lo miraba todo entusiasmado. Había mucha gente. Algunos iban disfrazados con extrañas máscaras que ocultaban sus rostros. Otros llevaban alegres vestidos. También había malabaristas y acróbatas que hacían números circenses por la calle. Todo era alegría y diversión en París.

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0: Por fin llegó el momento que todos esperaban. La elección del rey de los bufones.
1: ¡Y ahora, damas y caballeros, la fiesta de Cisca! ¡Ya llegó el momento que esperábamos! ¡Ahora sí, veréis que os reservábamos! ¡Esta ya de risa para la ocasión! ¡Coronad ahora al rey bufón! ¿Recordáis al rey de hace un año? ¡Son máscaras horribles y diabólicas! ¡Caras feas que...

0: hacía de todo al revés.
1: Clopín, un gitano burlón y saltimbanqui, animaba a todos a participar, que era bien sencillo. El que llevara la máscara más fea sería elegido rey de los bufones y reinaría en París durante un año hasta el próximo concurso. Muchos eran los que subían al estrado escondidos tras una máscara horrorosa. Quasimodo miraba desde abajo al estrado con la boca abierta. De pronto, una hermosa muchacha de raza gitana empujó a Quasimodo obligándole a subir al estrado. La joven, que se llamaba Esmeralda, pensaba que el rostro deforme de Quasimodo era tan solo una máscara. Quasimodo quería bajar. Tenía miedo de que Frollo le descubriera, pero no se lo permitieron. El público, al ver la grotesca cara de Quasimodo, no dudó en elegirlo rey de los bufones. El pobre Quasimodo estaba asustado y muy avergonzado. Frollo, desde el palco, le había descubierto y le miraba muy enojado. La gente le aplaudía y vitoreaba. Entonces Esmeralda intentó ver la verdadera cara del nuevo rey de los bufones. Tiró de su nariz y de sus orejas, pero la máscara no se desprendía. Así se descubrió que Quasimodo no llevaba máscara. Al darse cuenta de que aquel horrible rostro era su cara de verdad, la gente se estremeció.
2: ¡No es una máscara!
3: ¡Es su cara! ¡Es horrendo!
4: ¡Es el campanero de Notre Dame!
1: Pobre Quasimodo, qué humillación. Por si fuera poco, todo el mundo empezó de repente a reírse de su desgracia. Continuaron con la charada y así le pusieron una corona de hojalata y un manto de armiño mientras lo paseaban en volandas por la plaza. La gente hacía reverencias burlonas a su paso, como si de un rey se tratase.
5: ¡Dios salve al rey!
1: Desde el palco presidencial, el malvado Frollo contemplaba impasible cómo la chusma se enseñaba con Quasimodo. Estaba furioso porque le había desobedecido y decidió no intervenir para que escarmentara. El público tiraba ahora huevos y fruta podrida al pobre Quasimodo, que atado, trataba en vano de zafarse.
6: ¿A dónde vas, jorobado? ¡La diversión empieza ahora!
1: Quasimodo dirigió una mirada suplicante hacia el palco donde estaba Frollo y gritó:
7: ¡Amo! ¡Amo, por favor, ayudadme!
1: Conmovido por la súplica de Quasimodo, el capitán Febo, el nuevo jefe de la guardia, intercedió ante Frollo.
8: Señor, permitid que detenga esa crueldad.
1: Pero Frollo estaba dispuesto a castigar a Quasimodo por su desobediencia.
9: Un momento, capitán. Alguien tiene que aprender una lección.
1: El capitán Febo, nuevo en la ciudad, se sorprendió de la maldad de Frollo, quien parecía disfrutar con aquella tortura. De pronto Esmeralda, la joven gitana, subió al estrado dispuesta a terminar de una vez por todas con aquellas inhumanas burlas.
10: No temas nada. Lo siento. Esto no debería haber pasado.
1: Al verla, Frollo se levantó y le gritó:
9: ¡Tú, joven gitana! ¡Baja de ahí al instante!
1: Sin inmutarse, Esmeralda contestó:
10: ¡Sí, señoría! En cuanto haya soltado a esta pobre criatura.
1: La joven iba a desatar a Quasimodo cuando Frollo ordenó tajante:
9: ¡Te lo prohíbo!
1: La plaza enmudeció. Esmeralda, haciendo caso omiso de la orden de Frollo, siguió desatando a Quasimodo. Frollo estaba iracundo.
9: ¿Osas desafiarme?
1: La joven miró fijamente a Frollo y le dijo a la cara lo que todo París sabía y nadie se atrevía a decir por miedo.
10: ¡Maltratáis a este pobre como maltratáis a mi pueblo! ¡Habláis de justicia y sois cruel con aquellos que más necesitan de vuestra ayuda!
1: El rostro de Frollo explotó de ira. No podía consentir que nadie le hablara así, menos aún una vulgar gitana.
9: ¡Silencio!
1: Pero no obedeció.
10: ¡Justicia!
1: Esmeralda consiguió finalmente soltar a Quasimodo, que bajó corriendo del estrado y regresó a la catedral asustado y avergonzado. El público miraba en silencio. Todos admiraban la valentía de aquella joven, pero sabían que Frollo la castigaría sin piedad.
9: Por mi honor, gitana, ¿qué has de pagar por esta insolencia?
10: Parece que hemos coronado al bufón equivocado. El único bufón que yo veo. ¡Sois vos!
9: ¡Capitán Febo, arrestadla!
1: Se organizó entonces un tremendo alboroto. Los soldados intentaron atrapar a Esmeralda, pero ella, que era muy astuta, consiguió escabullirse y refugiarse en la catedral. El capitán Febo, que también la perseguía, entró en la catedral. Finalmente la encontró, pero en lugar de arrestarla, se quedó mirándola en silencio. Esmeralda no comprendía nada.
10: ¿No vas a arrestarme?
0: No mientras estés aquí. Aquí no.
1: Apenas acababa Febo de pronunciar esas palabras cuando Frollo entró en la catedral. Al ver que el jefe de la guardia había dado con la gitana, se alegró mucho.
9: Buen trabajo, capitán. Ahora arrestadla.
1: Febo, que era un hombre de buen corazón, quería ayudar a Esmeralda. Sabía que ella se había enfrentado a Frollo solo por salvar al inocente Quasimodo.
0: Lo siento, señor, se ha acogido a Sagrado. Yo nada puedo hacer.
1: El malvado juez, apretando los dientes, masculló con ira contenida a la gitana.
9: ¿Crees que puedes burlarme? Pero soy paciente y ¿cuánto padecen los gitanos en una celda de piedra?
11: Has elegido una magnífica prisión.
9: Pon un solo pie afuera y serás mía.
1: Frollo y el capitán Febo salieron de la catedral. El malvado Frollo ordenó a los soldados que rodearan la catedral para impedir que Esmeralda escapara. El astuto juez sabía que la joven no tardaría mucho en salir, pues los gitanos odian estar encerrados. Esmeralda recorría el interior de la catedral. De pronto se topó con la escalera del campanario y subió por ella. Al llegar arriba, descubrió allí a Quasimodo. La muchacha se disculpó.
10: Siento mucho lo que ha ocurrido esta tarde. No tenía ni idea de quién eras. Por nada del mundo te hubiera hecho subir al escenario. ¿Qué lugar es este?
12: Aquí es donde yo vivo.
10: ¿Todo este espacio es para ti?
12: Esto no es solo mío. Están las gárgolas y, claro, las campanas. ¿Quieres verlas?
10: Sí, claro.
1: Y Quasimodo le mostró una por una todas las campanas. Esmeralda estaba fascinada. Pero sin duda, lo que más le gustó fue la maravillosa vista de la ciudad que se contemplaba desde la torre.
10: Apuesto a que ni el propio rey tiene una vista así. Me quedaría aquí para siempre.
12: Podrías, si quieres.
1: Pero los ojos de Esmeralda mostraron una profunda tristeza.
10: No podría.
12: ¡Oh, sí! ¡Te acogiste a Sagrado!
10: Pero no soy libre. Los muros de piedra hieren a los gitanos.
1: Quasimodo estaba confuso. Frollo siempre le había dicho que todos los gitanos eran malos. Pero él no veía maldad en Esmeralda.
12: Tú me ayudaste. Yo haré algo por ti.
10: Pero no hay forma de huir. Hay soldados en cada salida.
12: No usaremos las salidas.
10: ¿Hablas de bajar por los muros?
12: Claro.
1: Gracias a su destreza para trepar y escalar los muros de la catedral, Quasimodo cogió en brazos a Esmeralda y, descolgándose por los muros, la dejó en la calle sin que ningún soldado la viera. Quasimodo sintió una gran pena al despedirse de su nueva amiga.
12: Jamás te olvidaré, Esmeralda.
1: Esmeralda sacó una cadena de la que pendía una extraña medalla y, entregándosela a Quasimodo, le dijo misteriosamente:
10: si tú precisas un refugio, esto te mostrará el camino.
12: ¿Pero cómo?
10: No lo olvides cuando lleves puesta esta medalla. Toda la ciudad será tuya.
1: Esmeralda echó a correr y su sombra se perdió por las calles de París. Quasimodo volvió a trepar por los muros y regresó al campanario. Pronto llegó a oídos del temible Frollo la noticia de que la bella gitana había escapado.
13: Ministro Frollo, la gitana se ha escapado.
9: ¿Qué?
13: No está en la catedral. Se ha ido.
9: ¿Pero cómo? No importa. Vete, idiota. Yo daré con ella aunque tenga que prender fuego a todo París.
1: Y se puso manos a la obra. Todo el odio que siempre había sentido por los gitanos se concentró de golpe en Esmeralda. Se había propuesto encontrar a la fugitiva fuera como fuera. Hizo llamar al capitán Febo.
0: Vuestras órdenes, señor.
9: Traedme a la gitana.
1: Febo salió con Frollo en busca de Esmeralda. El joven capitán sabía que Esmeralda era inocente, pero como buen soldado, su deber era cumplir las órdenes de su superior. Fueron casa por casa, preguntando por Esmeralda.
9: 10 monedas de plata por la gitana Esmeralda.
1: Pero no consiguió que nadie le dijera donde se escondía el campamento gitano, más conocido como la Corte de los Milagros. Fuera de sí, Frollo mandó encarcelar a todos los que se negaban a contestar.
9: ¡A prisión!
1: Por fin llegaron a casa del molinero. Allí Frollo descubrió un medallón gitano que le hizo sospechar. Dirigiéndose al molinero, le interrogó.
9: ¿Has hospedado a gitanos?
14: Nuestro hogar siempre está abierto al viajero cansado. ¡Apiadaos, mi señor!
1: Pero Frollo no sabía lo que era la piedad. Mandó a sus hombres cerrar la puerta del molino, dejando al molinero y a su familia encerrados dentro, y dándole a Febo una tea ardiendo, le ordenó.
9: Reducid los escombros, no son más que traidores y deben servir de ejemplo.
1: Aquello era más de lo que Febo podía aguantar. El honrado capitán se negó a cumplir aquella injusta orden.
15: Con todo respeto, señor, no fui entrenado para matar inocentes.
9: Pero sí lo fuisteis para acatar órdenes.
1: Pero Febo decidió no obedecer.
9: Insolente cobarde.
1: Lleno de ira, Frollo arrojó la antorcha sobre el techo de paja seca del molino. La casa comenzó a arder inmediatamente. Febo, arriesgando su vida, entró en la casa en llamas y rescató al molinero y su familia. Frollo, al verlo, le dijo con odio:
9: la sentencia por insubordinación es la muerte. Es una pena. Habéis malogrado una prometedora carrera.
1: Febo miró con desprecio al juez, y antes de que éste pudiera detenerle, montó en su caballo y huyó al galope. Frollo ordenó a sus arqueros que dispararan contra el desertor.
9: ¡Disparadle!
1: Una nube de flechas cubrió el cielo, precipitándose después sobre el valiente capitán, con tan mala fortuna que una de ellas le atravesó la espalda. Malherido, Febo cayó del caballo y se precipitó al fondo del río. Esmeralda, que había presenciado escondida cómo Febo se enfrentaba a Frollo por defender a aquellos inocentes, se lanzó al agua y rescató al apuesto caballero. Una vez puesto a salvo, Esmeralda se preguntó a dónde podría llevarlo que estuviera seguro. ¡Claro! ¿Cómo no se le había ocurrido antes? Llevaría a Febo a Notre Dame. Allí Quasimodo podría cuidar de él y nadie lo descubriría. Cuando llegó a la torre, Quasimodo se alegró mucho al ver de nuevo a su amiga. Esmeralda le pidió entonces que cuidara de Febo.
10: Promete que no dejarás que le pase nada.
16: Lo prometo.
10: Gracias.
1: No había tiempo que perder. Esmeralda regresó corriendo a la Corte de los Milagros, el campamento secreto de los gitanos. Mientras tanto, en el campanario, Quasimodo trataba de buscar un lugar adecuado para esconder a Febo. De pronto, Quasimodo oyó crujir los escalones que llevaban hasta la torre del campanario. Sin duda era Frollo. Tenía que darse prisa. Ayudado por las tres gárgolas, Quasimodo escondió a Febo en un rincón y trató de ocultar su secreto a Frollo, que ya había aparecido en la torre. Quasimodo disimulaba lo mejor que podía. Si Frollo descubría que había ayudado a Esmeralda y había escondido a Febo, se enfadaría mucho. De pronto, refiriéndose a Esmeralda, Frollo dijo:
9: sé dónde se encuentra su escondrijo y mañana al alba lo atacaré con centenares de hombres.
1: Cuando Frollo se hubo marchado, Quasimodo le contó a Febo los planes del malvado juez. Decidieron ir a avisar a Esmeralda. ¿Pero cómo? Ellos no sabían dónde estaba la Corte de los Milagros. Entonces, Quasimodo se acordó del colgante que Esmeralda le había regalado.
15: Dijo que esto nos ayudaría a encontrarla.
1: Quasimodo recordó las extrañas palabras que le había dicho Esmeralda.
16: Cuando lleves esta medalla, toda la ciudad será tuya.
1: Entonces comprendió que aquel colgante era en realidad un mapa de la ciudad de París. Febo no comprendía nada.
15: Es la ciudad. ¿De qué estás hablando?
17: Es un mapa. ¿Ves? Aquí está la catedral y el río. Y esta piedrecita debe de ser...
1: Guiados por aquel extraño mapa, Quasimodo y Febo dieron finalmente con el campamento secreto de los gitanos. Cuando llegaron allí,

0: Devolvedle al campanario y aseguraos de que se quede allí.
1: A la mañana siguiente, prepararon una enorme hoguera en la plaza. Frollo había condenado a muerte a Esmeralda.
0: La prisionera Esmeralda ha sido hallada culpable del crimen de brujería. La sentencia es la hoguera.
1: Desde lo alto del campanario, Quasimodo escuchó aquellas palabras sin poder hacer nada. Los soldados le habían atado a unas columnas de piedra con unas cadenas de hierro. Quasimodo estaba completamente desolado. Hugo, Víctor y la Verne, las gárgolas, trataban de hacerle reaccionar.
2: ¡Venga, Quasi, desencadénate!
3: ¡Tus amigos están abajo!
1: Pero Quasimodo no tenía fuerzas para seguir luchando. Se sentía culpable de todo.
4: Ha sido mi culpa.
5: ¡Tienes que romper estas cadenas!
4: ¡Dejadme solo!
1: Abajo, en la plaza, la hoguera comenzó a arder. Al ver que Esmeralda iba a ser pasto de las llamas, Quasimodo sacó toda la fuerza que pudo y tiró de las cadenas que lo sujetaban hasta romperlas. Libre por fin, bajó trepando por los muros de la catedral tan a prisa como pudo y saltando entre las llamas rescató a Esmeralda. Frollo ordenó que lo persiguieran, pero Quasimodo entró de nuevo en la catedral con Esmeralda en sus brazos. Subió con ella a lo alto del campanario y desde allí se asomó gritando a los soldados. Aquello significaba que no podían entrar a por ella a la catedral. Ciego de ira y de rabia, Frollo ordenó a sus hombres lo que nunca se había atrevido a hacer: invadir la catedral y romper el derecho de asilo.
0: ¡Tomad la catedral!
1: Entonces Febo, que estaba prisionero y maniatado, se dirigió a todos los habitantes de París.
6: ¡Ciudadanos de París! Frollo ha perseguido a nuestro pueblo, ha saqueado nuestra ciudad. Ahora ha declarado la guerra a la mismísima Notre Dame. ¡Vamos a consentirlo!
1: Tras aquellas palabras de Febo, todo el pueblo plantó batalla en defensa de la catedral. Soltaron a Febo y se enfrentaron a los soldados de Frollo. Aquello era una verdadera batalla campal en la que todo el pueblo de París luchaba contra Frollo y sus secuaces. Pero desgraciadamente, Frollo consiguió entrar en la catedral y subir al campanario, donde estaban refugiados Quasimodo y Esmeralda.
0: Debí saber que arriesgarías tu vida para salvar a esa bruja gitana, al igual que tu madre murió intentando salvarte a ti.
1: Entonces Frollo sacó un puñal para matar a Quasimodo.
0: Ahora voy a hacer lo que debí haber hecho hace 20 años.
1: Quasimodo trató de escapar llevando en sus brazos a Esmeralda, saltando por los muros de la catedral con gran destreza. Frollo en su furia trató de seguirlos, pero perdió el equilibrio y cayó al vacío desde lo alto del campanario de Notre Dame. La muerte del malvado Frollo fue el trágico final de la batalla. Quasimodo bajó a la plaza, llevando a Esmeralda con los suyos. Locos de alegría, los ciudadanos de París vitorearon a Quasimodo, el héroe que libró a París de aquel hombre malvado. A partir de entonces, Quasimodo vivió feliz rodeado para siempre del cariño de todos los ciudadanos de París y del de sus mejores amigos, el capitán Febo y la bella gitana Esmeralda.

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0: camino que serpentea hasta las abruptas rocas que sirven de capitel a las montañas. A medio camino de las cumbres, en una altiplanicie alfombrada de césped, se alzaba la cabaña del viejo de los Alpes, hombre adusto y solitario, al que muchos temían y pocos estimaban a causa de su mal carácter. Durante mucho tiempo vivió solo, con la única compañía de Blanquita y Diana, dos cabras con cuya leche fabricaba riquísimos quesos, y de Niebla, un enorme perro que no se separaba un momento de su lado. Pero un día, a finales de la primavera, llegó a la cabaña una joven aldeana, llevando de la mano a una niña de carita morena y negros cabellos rizados.
1: Es Heidi, la hija de su hijo Tobías y de mi hermana Adelaida. Desde que sus padres murieron, yo me he ocupado de ella. Pero ahora tengo que irme a Frankfurt a trabajar y no puedo llevarla conmigo. Creo que lo mejor es que se quede con usted. Después de todo, es su nieta.
0: Y sin esperar respuesta, la joven echó a correr montaña abajo, perseguida por los gritos del viejo.
2: ¡Dete! ¡Ven aquí! ¡No te vayas! ¡Dete!
0: Apenas Dete hubo desaparecido, el viejo miró a la niña, que le sonreía cariñosa. Después, tomó el latillo de ropas que Dete había dejado junto a la puerta y entró en la cabaña.

0: Con la presencia de Heidi, todo cambió en la casita de la montaña. Incluso el carácter del viejo pareció dulcificarse, como si en su corazón se hubiera instalado un sentimiento hasta entonces desconocido. Por las noches, cuando el viento batía furiosamente la cabaña haciendo crujir los troncos, el viejo murmuraba:
1: pobrecilla, ¿acaso tiene miedo sola allá arriba?
0: Y subía al desván donde Heidi dormía plácidamente en su camita de heno perfumado. Con mano torpe, el viejo la arropaba, y más de una vez se sorprendió a sí mismo murmurando extrañas palabras de ternura.
1: Duerme, pequeña mía. Duerme.

0: Ajena a los sentimientos del viejo, Heidi vivía feliz en las hermosas montañas.
1: ¡Hola, Niebla! ¡Buenos días, abuelito! ¡Blanquita, Diana! ¡Buenos días!
2: ¡Buenos días, Heidi! Se te han pegado las sábanas esta mañana. Vamos a desayunar. No tardará en llegar el general.
0: El general. Así llamaba el viejo a Pedro, el pastorcillo de cara pecosa y ojos asustados, que todas las mañanas recogía a Blanquita y a Diana para llevarlas, junto con todo el rebaño que cuidaba, a que comiesen y retozasen en los verdes pastos de la montaña.

0: abuelito, ¿me dejas que vaya con él a los pastos?
1: Sí, sí, sí, pero tienes que prometerme que no te acercarás a los barrancos.
0: Te lo prometo, abuelito.
1: Y antes ve a lavarte la cara. Si no, el sol se reirá de ti.
0: ¡Ya voy!
2: ¡Heidi!
1: Buenos días, general.
2: Buenos días. ¿Dónde está Heidi?
1: Ahora viene. Va a subir a los pastos. Cuida de ella. Aquí tiene su comida. Métela en tu morral. Y toma este pedazo de queso. Es para ti.
2: Gracias.
0: Buenos días, Pedro. Hola, copo de nieve. ¡Qué guapa estás! Abuelito, ¿tengo la cara limpia?
1: Sí, sí, ahora sí. Pueden marcharse. Niebla, acompáñalos.
0: Vamos, Niebla.

0: Cascabelito.
1: Adiós, adiós, y tengan cuidado.
2: Sí, adiós. Vamos, Cascabel. Copo de nieve.
0: ¡Blanquita! ¡Diana!
3: Los dos niños emprendieron el camino seguidos de Niebla, el perro grande y bonachón, y de las graciosas cabritas. El sol brillaba sobre los pastos y a su caricia se abrían multitud de florecillas. A veces Heidi tomaba en brazos a la pequeña Copo de Nieve, que la miraba con sus ojillos dulces y agradecidos. Otras, maravillada, la niña iba de un lado a otro saltando alegremente.
2: ¡Heidi! ¿Dónde estás, Heidi?
0: ¡Aquí! ¡Cuántas flores! Voy a cortar un ramo para mi abuelito.
2: Cuando regresemos ya estarán marchitas.
0: ¿Tú crees?
2: Pues claro.
0: ¡Mira el gavilán! ¿A dónde va?
2: A su nido, digo yo.
0: ¿Allá arriba? ¿Y por qué grazna tanto?
2: ¿Y yo qué sé?
0: ¿Por qué no subimos a ver el nido, eh?
2: ¿Estás loca? Ni las cabras pueden subir por aquellas rocas.
0: Pedro, ¿qué es aquello?
2: Una ardilla.
0: ¡Mira! ¡Otra ardilla!
2: ¡Eso es un conejo! ¡No sabes nada!
3: Al atardecer, Heidi y Pedro bajan de la montaña, siempre seguidos de Niebla y del alegre rebaño.
2: ¡Cascabel!

0: Al llegar a la cabaña, Blanquita y Diana se encaminan a su establo, donde el viejo ya las espera con un buen puñado de sal.
1: ¡Cómo les gusta!
2: ¡Claro! Para ellas es una golosina.
3: ¡Adiós, Heidi! ¡Hasta mañana!
1: ¡Hasta mañana, Pedro!

0: Heidi cada día se siente más contenta en las montañas. Los hermosos paisajes, las menudas florecillas, la multitud de animalitos que corretean por los prados. Todo es para la niña una maravillosa aventura. Incluso un atardecer de verano, cuando el sol con sus rojos fulgores envuelve las altas rocas alpinas, llena a Heidi de admiración.
1: ¡Mira, Pedro! ¡Las montañas están ardiendo! ¡Las rocas! ¡Los árboles! ¡Todo parece de fuego!
2: ¡No seas tonta! ¡Eso pasa todos los días! ¡Y no es fuego! ¡Es el sol!
1: ¿Y pasa todos los días?
2: ¡Pues claro!
1: ¿Y por qué está todo tan rojo?
2: ¡Y yo qué sé!
0: Pasó plácidamente el verano. Y con el otoño empezaron a soplar los fuertes vientos de las montañas que arrastraban las hojas de los árboles y desgajaban sus ramas. Los altos abetos que se alzan tras la cabaña dejan oír casi constantemente una extraña y misteriosa música que Heidi escucha sobrecogida.
1: Abuelito, los abetos parece que hablan o que cantan.
0: Pronto, muy pronto empiezan a caer las primeras nieves. Los prados quedan sepultados bajo el blanco espesor. Los árboles abaten sus ramas bajo el peso de la nieve. Y los caminos desaparecen. Ni Heidi, ni Pedro, ni las cabritas subirán ya a los pastos hasta que vuelve el buen tiempo. Los días se hacen largos en la soledad de la montaña. El abuelo y Heidi permanecen muchas horas sentados junto al fuego, charlando, alegres a pesar de todo.
1: Abuelito, ¿por qué grita tanto el gavilán?
3: Porque se burla de la gente que vive apiñada en pueblos y ciudades. Le dice, hagan como yo. Busquen una roca donde vivir solos y todo les irá mejor.
1: ¿Es que no les gusta vivir con los demás?
3: No. Al gavilán, como a algunos hombres, le gusta vivir solo.
1: ¿Y a ti, abuelito? ¿Te gusta vivir solo?
3: No, pequeña. No sé qué haría sin tu compañía.
1: Abuelito, ¿por qué en verano cuando atardece todo se vuelve rojo, como si fuera de fuego?
3: Porque cuando el sol se pone, da las buenas noches a las montañas, enviándole sus rayos más hermosos para que no lo olviden.

0: Un domingo por la tarde, cuando Heidi y su abuelo estaban más absortos en su conversación, alguien llamó a la puerta de la cabaña.
1: ¿Quién podrá ser?
2: El hombre de las nieves, quizá.
1: ¿El hombre de las nieves? ¿Te burlas de mí, abuelito?
2: Vamos a ver, Heidi.
0: Al abrir la puerta, una extraña figura apareció en el umbral. La nieve acumulada sobre la manta que envolvía al recién llegado no dejaba ver más que unos ojos que miraban fijamente. Heidi estuvo a punto de lanzar un grito de espanto.
3: ¡Buenas tardes!
2: ¡Pasa, Pedro! ¡Pasa!
1: ¡Pedro! ¡Qué susto me has dado!
2: ¿Cómo te has atrevido a subir con este tiempo, muchacho? Ven, ven, acércate al fuego, general. Debes estar helado.
3: Me hubiera gustado venir antes, pero mi abuela ha estado enferma y...
1: ¿Ha estado enferma?
3: Sí, pero ya está bien.
2: Toma, bebe este vaso de leche caliente. Te sentará bien.
3: Gracias.
2: Y cuéntame cómo te van las cosas ahora que te dedicas a morder lapiceros.
1: ¿A morder lapiceros? ¿Qué es eso?
2: ¿No lo sabes? En invierno, cuando no puedes subir a los pastos, el general va a la escuela.
1: ¿Sí? ¿Y cómo es la escuela, Pedro?
3: Pues la escuela es... es...
0: Con su palabra tosca e ingenua, Pedro explica a Heidi cómo es la escuela y también sus dificultades para aprender a leer y a escribir. El pobre pastorcillo, obligado a trabajar para ayudar a su madre viuda y a su abuela anciana, puede dedicar poco tiempo al estudio, y por eso los chicos del pueblo se burlan de él. Con las charlas van pasando las horas, y la noche empieza a empañar la blancura esplendorosa de la nieve.
2: Será mejor que te vayas, Pedro. Los caminos son peligrosos. No esperes a que se haga de noche.
3: Volveré el domingo que viene.
1: ¿Y me contarás todo lo que pasa en la escuela?
3: Si tú quieres.
2: Abrígate bien, general.
3: Sí. Heidi, la abuelita dice... dice que vayas a visitarla algún día, que quiere conocerte.
1: ¿Quiere conocerme? ¿Has oído, abuelito? ¿Me dejarás ir?
2: Sí, sí. Cuando la nieve esté helada y podamos bajar en el trineo.
1: ¡Ya lo sabes, Pedro! Dile a la abuelita que iré cuando la nieve esté helada.
3: ¡Sí! ¡Adiós! ¡Hasta el domingo!
1: ¡Adiós, Pedro!
2: ¡Hasta la vista, general!

0: Pasaron varios días. Y una mañana, cuando Heidi despertó...
1: ¡Abuelita! ¡Abuelita!
2: ¿Qué pasa, Heidi?
1: ¡Mira! ¡La nieve está helada!
2: Sí, es verdad.
1: ¿Cuándo me llevarás a ver a la abuelita?
2: Esta tarde, después de comer.
1: ¡Viva!
0: La mañana pasó muy lentamente para Heidi. Después de comer y de ordenar todas las cosas, el abuelo dijo al fin...
2: Bueno, Heidi, abrígate bien. Te dejaré en casa de Pedro mientras yo voy a Dorothy a comprar carne ahumada. Te recogeré a mi regreso. Procura estar dispuesta.
1: Sí, abuelito.
2: Vamos, pues.
0: Heidi no esperó que se lo repitiera. Subió con el abuelo al trineo que partió como una flecha deslizándose montaña abajo. De pronto, se detuvo casi en seco. Habían llegado a la casa de Pedro.
2: Entra. Cuando empiece a oscurecer, prepárate para regresar.
0: Heidi abrió la puerta de la cabaña. Al fondo de la habitación, junto a la ventana, distinguió a dos mujeres. Una de ellas cosía afanosamente. Era la madre de Pedro. Heidi la conoció enseguida porque alguna vez la había visto desde lejos. La otra, una viejecita arrugada, comía penosamente un pedazo de pan negro y duro.
1: ¡Hola, abuelita! ¡He venido a verte!
0: La viejecita levantó vivamente la cabeza.
3: ¡Ah! ¿Eres tú, Heidi? ¿En verdad que eres Heidi?
1: Sí, abuelita. Pedro me dijo que querías verme. ¿Dónde está Pedro?
4: En la escuela. Todavía tardará en volver.
1: ¡Ah, claro!
3: Bien, pequeña. Ven a mi lado. Deja que toque tus manos y tus cabellos. No puedo verte, ¿sabes? Mis ojos se han quedado sin luz.
1: Oh, ¿eres ciega, abuelita?
3: Sí, pero no te entristezcas por eso. Soy feliz oyendo tu voz, pequeña mía.
1: ¡Abuelita!
3: ¿Qué pasa? Ah... Estás llorando. No, criatura, no llores. Ay, estoy tan contenta de que hayas venido.
0: Junto a la buena anciana, oyéndole contar viejas historias, Heidi pasó una tarde muy feliz. Al marcharse, la abuela le rogó.
3: Volverás otro día, ¿verdad?
1: Sí, abuelita, te lo prometo. ¡Adiós!
4: Vuelve pronto, Heidi.
1: ¡Sí!
0: Pasaron las semanas. Heidi iba con frecuencia a visitar a la abuelita, e incluso el viejo, venciendo su extraña manera de ser y de comportarse, entró alguna vez en la cabaña para saludar a las dos mujeres, que con gran asombro decían...
4: Heidi lo ha cambiado.
3: Sí, es otro desde que ella llegó.
0: Poco a poco, el invierno fue perdiendo sus rigores, y las montañas empezaron a verdear. La primavera volvía una vez más a los Alpes, sembrando de alegres florecillas las hermosas praderas. Una mañana, inesperadamente, la tía Dete llegó a la cabaña. Al verla, el viejo de los Alpes no pudo evitar un gesto de desagrado.
2: ¿Tú? ¿Qué quieres ahora?
1: Vengo a buscar a Heidi.
2: ¿A buscar a Heidi? ¿Cómo ha podido ocurrírsete semejante idea? Heidi no se irá de aquí mientras yo viva.
1: Escúcheme, se trata de algo maravilloso. Unos parientes de los señores donde estoy sirviendo tienen una hija paralítica. Son personas inmensamente ricas y quieren una compañera de juegos y de estudios para la enferma. Se trata de una gran oportunidad para Heidi. Vivirá en una gran casa, estudiará. Se convertirá en una verdadera señorita. ¿No se da cuenta?
2: ¿Has terminado? Pues bien, Heidi no se irá de aquí. No le hace falta nada. Es feliz a mi lado.
1: ¿Feliz entre las cabras?
2: Las cabras son mejores que muchas personas. Heidi se quedará conmigo, de modo que ya puedes marcharte.
1: ¡Egoísta! ¿No piensa usted en el porvenir de la niña? Es capaz de sacrificarla con tal de salirse con la suya. Pues bien... Sepa que si es su nieta, también es mi sobrina. Y por lo tanto...
2: Está bien. Llévatela si quieres. Pero si lo haces, No quiero volver a verlas nunca más. Ni a ella, ni a ti.
0: Y dándole la espalda, el viejo echó a andar montaña arriba, acaso para ocultar el gran dolor que sentía.

0: Dete esperó pacientemente el regreso de Heidi. No había transcurrido un cuarto de hora cuando la pequeña llegó. Venía como tantas otras veces de visitar a la abuelita.
1: ¡Tía Dete!
2: ¡Hola, pequeña mía! ¡Qué guapa estás! ¡Has crecido mucho! ¡Qué contenta estoy de volver a verte!
1: ¡Y yo también, tía Dete! ¿Vas a quedarte muchos días con nosotros?
2: Escucha, Heidi.
0: Con voz melosa y valiéndose de mil engaños, Dete convenció a Heidi para que la acompañara.
1: Pero mi abuelito...
2: El abuelito está de acuerdo. Dice que puedes estar fuera unos días con tal de que no te olvides de él.
1: ¿Podré volver cuando quiera?
2: Naturalmente. Solo quiero que pases unos días en Frankfurt conmigo. Allí compraremos unos regalos para el abuelo.
0: Sin darle tiempo para pensar, Dete arrastró a la niña tras sí. Al pasar frente a la cabaña de Pedro, Heidi quiso entrar a despedirse de la abuelita, pero su tía no lo permitió.
2: Sí, volveremos enseguida. Vamos, Heidi.
1: Pero tía Dete...
0: En un recodo del camino, encontraron a Pedro que regresaba de la escuela.
3: Heidi, ¿a dónde vas?
1: A Frankfurt. Volveré pronto. Adiós, Pedro. Dile a la abuelita que iré a verla y le llevaré panecillos blancos.
0: Pero las palabras de Heidi se perdieron a lo lejos. Tal era la rapidez con que Dete andaba y obligaba a la pequeña a seguirla. Pedro la vio alejarse anonadado. Algo profundo, instintivo, le decía que Heidi no iba a volver. Subió corriendo la montaña y no se detuvo hasta llegar a la casita de madera cuya puerta estaba cerrada. Golpeó furiosamente con los puños al tiempo que gritaba.
3: ¡Viejo de los Alpes! ¡Viejo de los Alpes!
0: Solo el silencio le contestó. Entonces el pastorcillo se dejó caer al suelo sollozando. Después levantó la cabeza, miró el ancho valle que se extendía a los pies de la montaña y gritó desesperadamente.
3: ¡Heidi! ¡Heidi!
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0: planetas en el sistema.
1: Ay, no, estamos en un musical.
2: Sí, todos listos.
3: Hola, amigos, soy la reina, lo que quiera hacer. ¡Ah!

0: ¿En serio? Porque tienes una vibra súper mala onda.
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2: ¿Sabes que las naves espaciales son mi gran pasión?
1: Querido, esa nave que has soñado construir en tu propio planeta, con tu equipo harás al fin.
0: Ay, por favor, no caigas en esto.
2: ¡Dime! No oyes bien, no hay motivo para sospechar de lo que es.

0: buena, no maligna.
1: ¿Y yo qué?
2: Oye, Kitty, ¿cuánta brillantina puedes imaginar?
3: ¡Macho! Por infinito tendrás. Y Batman.
4: Ni siquiera lo intentes, no necesito nada.
3: Ya lo sé, por eso te daré de todo la mitad.
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0: sabe más que tú. Mira cómo brincan las vocales. Mira cómo brincan. Dale, Franzuelo.
1: Atención, mucha atención a los consejitos del intrépido animador Alambrito.

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0: Al día siguiente, al anochecer, Detti y Heidi llegaron a la lujosa casa que el señor Sesemann tenía en Frankfurt.
1: Ya hemos llegado, Heidi.
2: Tía Detti, ¿de quién es esta casa tan grande? ¿Qué venimos a hacer aquí, eh?
1: Escúchame bien, Heidi. En esta casa vive una niña paralítica. Su mamá murió cuando ella era muy pequeña. La pobrecilla está siempre sola, porque su papá, que es un señor muy rico, tiene que viajar mucho a causa de sus negocios. Para aliviar la soledad de su hija, el señor Sesemann ha pensado buscarle una compañera de juegos y de estudios. Si quieres, tú puedes ser esa compañera.
2: Pero, tía Dete, tú me dijiste que volvería enseguida a las montañas. ¡Me has engañado! ¡No quiero quedarme aquí!
1: ¿Y no te da pena de esa pobre niña que necesita tu compañía?
2: Sí, pero también mi abuelito me necesita. Y la abuelita de Pedro también.
1: Yo no quiero obligarte. Solo te pido que conozcas a Clara. Que te quedes a su lado uno o dos días. Después, tú misma decidirás.
2: ¿Y si me quedo uno o dos días con ella, podré volver a las montañas?
1: ¡Claro que sí!
0: Y sin darle tiempo a decir más, Dete tiró del cordón de la campanilla. No habían transcurrido unos segundos cuando la puerta se abrió y Sebastián, el mayordomo, asomó su rostro feo y bonachón.
3: ¿Qué desean?
1: Ver a la señorita Rottenmeier. Yo soy...
3: Ah, sí, pasen. Las están esperando.
0: Precedidas por el mayordomo, Dete y Heidi subieron la gran escalera de mármol y entraron en un salón. Sentada en su silla de ruedas estaba Clara, una niña algo mayor que Heidi, rubia y pálida, en cuyos ojos se adivinaba una profunda tristeza. Sonrió con dulzura al ver a la recién llegada, que con su carita morena, sus mejillas sonrosadas y sus negros y rizados cabellos contrastaba grandemente con el aspecto delicado de la enfermita. Heidi iba a sonreírle también cuando oyó la voz áspera de la señorita Rottenmeier, el ama de llaves, seca y estrafalaria, enteramente vestida de negro, que la miraba a través de sus grandes impertinentes.
4: ¿Cómo te llamas, niña?
2: Heidi.
4: ¿Cómo? ¿Te pusieron ese nombre al bautizarte?
2: Ya no me acuerdo.
4: ¿Qué manera es esa de contestar?
1: Disculpe, la señorita. No está acostumbrada a tratar con personas finas.
4: Ya me doy cuenta. Dete, me ha traído usted a una campesina sucia y maleducada.
2: ¡Yo no soy sucia!
4: ¡Cielo santo! ¿Le parece esta niña una compañera apropiada para la señorita Clara?
1: Estoy segura de que lo será. Es buena e inteligente. Pronto aprenderá a comportarse con corrección. Se llama Adelaida, como su madre.
4: Menos mal. Por lo menos es un hombre cristiano. Pero me parece una niña muy rebelde.
0: Dete, que tenía prisa por cortar aquella conversación, dio un beso a su sobrina, saludó a Clara y a la señorita Rottenmeier y pretextando tener mucho...

0: dice Pedro?
1: Mi amigo el pastor.
0: ¿Un pastor? ¡Cielo santo! Pues aquí tendrás que aprender a leer y muchas cosas más. Porque veo que eres una pequeña salvaje. Bueno, y ahora vamos al comedor. Es la hora de la cena.

0: servir la cena, Sebastián? Adelaida, siéntate bien. No pongas los codos en la mesa. Usa la servilleta. Veo que tendré que enseñarte desde el principio. De momento escucha con atención lo que voy a decirte. Te levantarás tan pronto como Tinete, la doncella, llame a tu puerta. Te lavarás y peinarás cuidadosamente. Pondrás en orden todas tus cosas. A las 9:00 bajarás al comedor. Una vez terminado el desayuno y en espera de que llegue el profesor de Clara...
1: Es inútil, señorita. Heidi se ha dormido.
0: ¡Ay, Adelaida!
2: En efecto, cansada del viaje, Heidi había reclinado la cabeza en el respaldo de la silla y se había quedado profundamente dormida.

0: A partir de aquel día, una nueva vida empezó para la pequeña Heidi. La casa del señor Sesemann, enorme y sombría, se le antojaba una horrible prisión. Las ventanas, siempre cerradas, los largos pasillos silenciosos, el rostro hostil de la señorita Rottenmeier. Todo era para la pequeña niña como una pesadilla. Clara, que le había tomado gran afecto, le preguntaba con tristeza.
1: ¿No te gusta vivir aquí, Heidi?
2: Sí, pero
1: echas de menos a tu abuelo, ¿verdad?
2: Sí, mucho. Y a la abuelita, y a Niebla, y a Pedro. Todos me están esperando. Tengo que irme.
1: Heidi, si tú te marchas, yo volveré a quedarme sola y me moriré de pena.
0: Las palabras de Clara conmovían profundamente a Heidi, que pensaba.
2: Pobre Clarita. Me quedaré 2 días más, pero solo 2 días.
0: Pero el tiempo iba pasando y Heidi no se atrevía a marcharse. En su corazón había nacido un gran cariño hacia Clara, la pobre enfermita que nunca, hasta entonces, había conocido la alegría. Muchas veces solas en su habitación, Clara le rogaba.
1: Háblame de las montañas. ¿Son muy bonitas?
2: Mucho, y están llenas de flores. Pedro y yo subimos a los pastos con el rebaño y nos echamos sobre la hierba para ver cómo pasan las nubes y el gavilán.
1: ¿El gavilán?
2: Sí, tiene su nido en las rocas más altas. Pedro dice que ni las cabras podrían subir tan arriba. Al gavilán le gusta estar solo, ¿sabes?
1: ¿De veras?
2: Sí, me lo contó mi abuelito.
0: Todos los días, Heidi asistía a clase. En el salón de estudios, bajo la mirada severa de la señorita Rottenmeier, la pobre niña hacía esfuerzos sobrehumanos para concentrarse en las explicaciones del profesor.
3: Vamos a ver, señorita Adelaida. ¿Qué letra es esta?
2: Esta es...
3: ¿De qué se ríe, señorita Adelaida?
2: Esta letra parece una cabra.
4: ¡Cielo santo! ¡Las letras no parecen cabras ni ningún otro monstruo semejante! ¿Me has entendido?
2: Sí, perdóneme.
3: Volvamos a la lección. A ver.
2: La A, la E, la... la...
0: Una tarde, cuando más absorta estaba la niña en la lección, el ruido de un carruaje que pasaba por la calle le produjo un gran sobresalto.
2: ¡Los abetos! ¿No oyes, Clara? ¡Los abetos están cantando!
4: ¡Estás loca! ¿De qué abetos hablas?
2: ¡Sí! ¡Son los abetos!
1: ¡Heidi!
0: Sin poder contenerse, Heidi se levantó y corrió hacia la ventana. Tanta fue su precipitación que, sin darse cuenta, arrastró el tapete de la mesa y con él los libros, los cuadernos y, lo que es peor, el tintero.

0: que se derramó sobre la alfombra.
1: ¡Oh, cielo santo!
2: ¡Katie! ¡Señorita Delaida!
3: Un coche. Era solo un coche.
4: ¡Katie!

0: Aquella misma noche, la señorita Rottenmeier escribió al señor Sesemann.
1: Y mucho me temo que su presencia sea perjudicial para Clara. Desobediente, maleducada, absolutamente negada para el estudio. Es un continuo mal ejemplo para su hija. Yo le ruego que venga cuanto antes para hacerse cargo de esta horrible situación y decidir lo que hay que hacer.
0: Mientras tanto, en la habitación de Clara, las dos niñas charlaban como todos los días.
2: Y cuando hay mucha nieve, los ciervos bajan de las montañas porque tienen hambre. Yo pongo heno debajo de los abetos y ellos vienen a comérselo.
3: ¡Qué bonito debe ser todo!
2: Sí, Blanquita y Diana se quedan en el establo durante todo el invierno. Y Niebla duerme junto al fuego. De vez en cuando bosteza abriendo mucho la boca, así. Y el abuelo no lo regaña nunca.

0: Dos días más tarde, llegó la señora Sesemann, la abuelita de Clara, a la que el padre, alarmado por la carta del ama de llaves y ante la imposibilidad de ir él a Frankfurt, había mandado llamar.
1: ¡Abuelita, qué alegría! ¿Por qué no nos habías avisado que ibas a venir?
2: Hija mía, tu padre está muy preocupado. La señorita Rottenmeier le ha contado cosas horribles en su carta. Dice que esa niña de los Alpes es díscola y maleducada.
1: No es verdad lo que dice la señorita Rottenmeier. Heidi es muy buena y yo la quiero mucho. Solo que...
2: ¿Qué?
1: Ella echa mucho de menos las montañas, a su abuelo, a sus amigos. Pero yo no quiero que se vaya, abuelita, no quiero.
3: Una verdadera salvaje, señora Sesemann. Ni siquiera sabe leer, ni saludar, ni comportarse en la mesa.
2: Señorita Rottenmeier, antes de formar ningún juicio, quiero hablar con esa niña.
3: Voy a enviársela ahora mismo.
2: ¿Pasa, Heidi? ¿Por qué? Tú eres Heidi, ¿verdad?
4: Sí, abuelita. Perdón, señora Sesemann.
2: Oh, y si quieres, puedes llamarme abuelita. Me gusta que me llames así.
4: Sí, abuelita.
2: Ven, acércate. Clara me habla de ti en todas sus cartas. Te quiere mucho.
4: Y yo también la quiero, abuelita, pero...
2: ¿Sigue? ¿Qué ibas a decirme?
4: Mi abuelo está solo allá en las montañas. Y un día me dijo que si yo me iba para siempre, él se moriría. También pienso en la abuelita de Pedro, que es ciega. Por eso estoy triste.
2: Lo comprendo, hija mía.
4: Aquí no puedo hacer nada. Las ventanas están cerradas y si las abren, no se ven más que casas. No hay prados, ni pájaros, ni flores.
2: Oh, no llores, Heidi. Te prometo que todo se arreglará. Mira, te he traído un regalo.
4: ¡Un libro!
2: ¿Te gusta?
4: Sí, abuelita, pero yo no sé leer.
2: ¿Y por qué no aprendes? La lectura es una de las cosas más hermosas que existen, Heidi. Además, si supieras leer, cuando vuelvas a las montañas, podrías leer estos preciosos cuentos a la abuelita ciega. Para ella sería una gran distracción, ¿no crees?
4: ¡Es verdad! Desde mañana aprenderé a leer. ¡Te lo prometo, abuelita!
0: La señora Sesemann, con su dulzura y su inteligencia, había comprendido la situación de la niña. Hablaría con su hijo, y entre los dos buscarían la solución. Unos días más tarde, la señora Sesemann se marchó, no sin antes decir al ama de llaves.
2: Dentro de una semana, mi hijo regresará. Hasta entonces le ruego que sea amable y comprensiva con Heidi. Y si no basta con rogárselo, se lo ordeno, señorita.

0: Tras la partida de la abuelita, la tristeza de Heidi se acentuó profundamente.
1: Heidi, ¿qué te pasa?
2: ¿Sabes? Anoche soñé que volvía a las montañas. Ahí estaban mi abuelito, Pedro, Niebla, Blanquita y Diana.
0: Una mañana, Heidi se sintió enferma. Muy alarmada, Clara mandó llamar al doctor Klassen, gran amigo de la familia, que acudió presuroso.
3: No tiene ninguna enfermedad.
1: Entonces, ¿qué le pasa, doctor?
3: Tristeza. En mi opinión, esta niña está enferma de melancolía.
0: Clara contó al doctor toda la historia de Heidi y al terminar preguntó:
1: Doctor, ¿cree usted que Heidi debe volver a los Alpes?
3: Sí, hija mía. De lo contrario, puede incluso morir de pena.
0: Unos días después, llegó el señor Sesemann, que enterado de todo por su madre, había tomado ya una decisión. Acompañado del doctor Klassen, se dispuso a hablar con su hija.
4: Clara, hija mía, no podemos consentir el dolor de esa pobre niña. Sería un gran egoísmo por nuestra parte.
1: Lo sé, papá, pero yo...
4: Escucha, Clarita. No hemos querido decirte nada hasta estar bien seguros. Pero, después de varios estudios y consultas, el doctor ha llegado a la conclusión de que...
1: ¿Qué? Di, papá, habla pronto.
3: Clara, deja que Heidi se marche y cuando vuelva el buen tiempo, irás a visitarla a los Alpes.
1: ¿Qué dice, doctor?
4: Sí, hija. Escucha. Parece ser que últimamente has mejorado mucho. Y es posible que un clima sano como el de los Alpes pueda incluso curarte.
1: ¡Doctor Klassen! ¿Cree usted que puedo curarme? ¿Lo cree?
3: ¿Quién sabe, hija mía? ¿Quién sabe?

0: dos días más tarde, cargada de panecillos blancos para la abuela, de tabaco para el abuelo y de infinidad de regalos más, Heidi emprendía su viaje de regreso a sus queridas montañas. En la carita de la niña se reflejaba una gran alegría.
1: ¡Adiós, Heidi! ¡Pronto iré a visitarte!
2: ¡Cuídate mucho, Clarita!
0: El coche se puso en marcha. En la puerta de la casa, todos, incluso la señorita Rottenmeier, despidieron emocionados a la pequeña.
1: ¡Adiós, Heidi!
3: ¡Adiós, Heidi!
2: ¡Adiós, Heidi! ¡Hasta pronto, Clarita!

0: Las montañas. Ahí estaban con sus picachos nevados, hermosas y altivas. Heidi las contemplaba embelesada desde la ventanilla del coche, mientras murmuraba en voz baja.
1: Aquí estoy, montañas. Abuelito, Pedro, abuelita.
0: El coche del señor Sesemann, guiado por Sebastián, condujo a Heidi hasta el pie de la montaña. Ella pidió que la dejase ahí. Quería subir sola a la cabaña para sorprender al abuelo.
1: ¡Adiós, Sebastián!
2: Adiós, señorita. Pronto volveremos a vernos.
1: Sí,

0: Poco después, jadeando, Heidi llegaba a su casa. Se detuvo emocionada. Sentado en la puerta, el abuelo fumaba su enorme pipa. A sus pies, Niebla dormía como siempre. La cabeza del viejo de los Alpes parecía más blanca, más abatida, como abrumada por la tristeza y la soledad. Sin poder contenerse, Heidi gritó:
1: ¡Abuelito! ¡Abuelito!
0: Y corriendo locamente se echó en brazos del asombrado y conmovido anciano.
2: ¡Heidi! ¡Es posible! ¡Heidi, pequeña mía!
0: Parecía mentira que Heidi estuviese otra vez ahí, en las inolvidables montañas, junto a la abuelita, a Pedro, a Niebla, a su querido abuelito. Pero era verdad. Heidi había vuelto y ya nunca más volvería a marcharse. Y para colmo de felicidad, Clara, la querida amiguita, estaría pronto a su lado. Y acaso algún día podría, ya curada y feliz, corretear por los prados floridos junto a Heidi, a Pedro y al alegre rebaño.

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0: supergatitos no se interpondrán entre mi queso y yo. ¡Queso! 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
0: 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Es imposible para...

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